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Primero que nada, quiero agradecerle a usted por estar con nosotros y a usted también por estar también con nosotros. Y a usted tal vez no, porque no sé si todavía está con nosotros, porque hemos tenido un pequeño inconveniente. David, ¿estamos listos, David? Y eso que estamos en vivo. David, ¿cómo está? David Álvarez, con nombre y apellido, oiga bien. ya Lucio, ¿ya conectó Lucio? Dígame, David, si ya conectó Lucio. Porque si no, no podemos empezar. Y esto es lo que sucede. Bueno, esto es lo que sucede cuando son múltiples radios. Muchísimas gracias de todo corazón a todos y todas ustedes. Una vez más, por haberse conectado con nosotros. Antes de empezar, quiero enviarle un saludo y también saludar a nuestras casas hermanas que siempre hacen lo posible para que usted haga también lo posible de escucharnos a través de la 96.5 en Tegucigalpa, Honduras. Saludos para mi gente en Tegucigalpa, Honduras. También Oro Estéreo en Juticalpa y Catacamas a través de la 96.7. También a mi amigo el piloto Roberto, no voy a decir nada más, a través de la calle. Muy buen programa tiene, muy buen programa. Lo felicito, Roberto. También a mi gente en Juticalpa, saludos a ustedes. También en Serio Cascada a través de la 101.5 FM. Saludos a ellos también. En San Esteban, a través de la 94.3. Vamos a ver, miren. Ahora sí dice. Se fija cómo es verdad. Se fija lo que tiene que hacer uno. para meter presión. Para meter presión. ¿Dónde nos quedamos? En San Esteban, 94.3. Crive, en Guayape. Saludos a mi gente linda hasta Guayape a través de la 93.5 FM. También usted que nos escucha en Siguatepeque. Álvarez, ¿se ha portado bien? Y también, ¿cómo se dice? Mi amigo. Ya sé, mejor no decir el nombre. Pero sí, usted que nos escucha a través de Máxima, a través de la 104.7 FM. También usted que nos escucha a través de Stereo Tormenta, hasta Olancho 99.1. En El Porvenir 91.7. En Talanga 90.9. En El Marcar a la Paz 100.3. Trojes del Paraíso 90.3. La Ceiba 88.3. Ciudad Radio hasta Perú 95.1. Saludos a mi gente linda hasta Perú. En Ciudad Radio a través de la 95.1 FM. También es 93 Bolivia, también usted que nos escucha a través de Urbana 95.2 hasta Cochabamba, Bolivia, y también usted que nos escucha en 95.5 Gol FM hasta Argentina. También usted me dice por aquí, Quito, también usted que nos escucha en Ecuador a través de la 103.5 Ecuador. Saludos a usted también que nos escucha en México a través de La Raza 103.7 La Raza, y usted que nos escucha a través de www.onduradio.com y Ártica, la superestación. Si todavía no tiene nuestro número de WhatsApp, apúntelo. ¿Ya, Álvarez? Si todavía no tiene nuestro número de WhatsApp, saludos para usted que es en España. Todavía no vamos hasta España, pero algún día. Usted que todavía no tiene nuestro número de WhatsApp, apúntelo. Es el 96, Angelito, ¿cómo está? 96460348. Ya el teléfono está sonando, oiga. 96460348. Muchísimas gracias a usted por estar con nosotros. Eso es Noche Parado. Soy Gerardo Cáceres, que le transmite en vivo, como siempre, como cada domingo, dándole a usted lo que a usted más le gusta: música, variedad. El más importante, tratándole a usted este domingo. Desde la cabina blanca, desde Washington, D.C. Bienvenidos, bienvenidas.

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Dice por aquí, ese es mi número. Pero no me dice quién es. Jenry. Me deja el número, pero no me dice quién es. Este es mi nuevo número. Así que saludos para ella, que sea sintonía. También para Vanessa Lara Rojas, siempre en sintonía. Yo sé que siempre está en sintonía. También para Álvarez. Por aquí me dicen que Álvarez va a ser nuevamente papá. ¿Será cierto eso? Álvarez, va a ser papá de nuevo. También un saludo para Molina, en sintonía, para Cindy Barahona, para Brandon, te amo. Alejandra Nicole, también para Isela Matute. También para Karen Orellana, siempre en sintonía, ¿verdad? En bicicleta, cuando trabaja, en cualquier lado del mundo donde ella está, siempre en sintonía, ¿verdad, Karen? De la música Noche Pros, también para AR. Bessie Ludi, también para Rosa, para David, para Alex, para Evelyn HN, para Milton Quintanilla, también para González, también para Carla Martínez. Hola, ¿qué tal? No sé si está escuchando bien. Ahora sí, dice por aquí, también Denis López en sintonía. Y también saludos para usted, ¿de qué parte del mundo usted nos escucha? Muchísimas gracias también a usted. Sí, también a usted por estar, como siempre, a través de la música de Noche Prados.

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1: Fíjense que empiezo el programa con una carta un poquito triste. No sé si me escuchan, ahora sí. Vamos a ver. ¿Sí? ¿Me escuchan? Ok, ahora sí. Empiezo este programa con una carta un poquito triste, donde ella me dice: Gerardo, necesito que la leas de primero. Ups, creo que ahora se escucha mejor. Necesito que la leas de primero. Te cuento. Terminé mi relación de 5 años. Ayer, mi pareja me externó que quería terminar la relación de 5 años que hemos construido juntos. El motivo, porque necesitaba experimentar con otras chicas. Al principio no le entendí. Sentía que me ahogaba y rogué porque no me dejara. Wow. Pero hoy retomamos la conversación y acepté que debo dejarlo ir para que pueda vivir su vida. Y le voy a ser honesta, señor Cáceres. Me parece patético destruir 5 años con una persona por nada, porque ahí fuera no tiene nada asegurado. Me siento totalmente deprimida, decepcionada. Nunca creí volver a sentir esto en mi vida, pero aquí estoy, intentando salir adelante nuevamente. Espero que alguien me dé algún consejo para sobrellevar esta ruptura y no morir en el intento. Me encanta su programa, también me encantan las canciones, y lo que más me encanta, que siempre puedo contar con su programa. Señor Cáceres, siempre lo escucho. Que Dios me lo bendiga. Espero poder sobrevivir de esta ruptura.

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Ahora dice que sí, que se escucha perfecto, dice. Así que saludos para usted que está en sintonía de la música de noche, para dos. Eduardo Guayo o Guayo Eduardo. ¿Cuál sería? ¿Eduardo Guayo o Guayo Eduardo? Saludos para usted que está también, Eduardo, disfrutando de Noche para Dos. También a nuestros amigos de Cadena Radial, un fuerte abrazo desde Washington. Y sí, también a usted que está, como siempre, disfrutando de la música de esta asociación. Estábamos leyendo antes de la pausa musical sobre esta carta de esa chica, del cual vamos a tomar la llamada después. ¿Qué le parece? ¿Después tomamos la llamada? Sí, después de la pausa tomamos la llamada. Donde ella me dice: ayer mi pareja me terminó, que quería terminar la relación de 5 años que hemos construido juntos. El motivo: porque necesita experimentar con otras chicas. Ella pues nos dice: ¿algún consejo, Gerardo, para sobrellevar esta ruptura, ya que siento que me estoy muriendo por dentro? Varias personas de ustedes nos han hecho su opinión, como siempre, como es de costumbre. Dice por aquí: Gerardo, te escucho desde Maryland. Eso fue lo que te dijo, pero apuesto 1,000 a 1 que ya tiene otra mujer. Me encanta tu programa, Gerardo, desde Maryland. También otra persona me dice por aquí: tranquila, estamos en las mismas condiciones. Mi pareja empezó a estudiar, él tiene 31 y yo tengo 30, y se cree adolescente. Ahora se escribe todo el tiempo con niñas de 17 y 18 del mismo programa que estudia. Genuinamente me di cuenta que esto no va para ningún lado y que no voy a competir por eso, porque toda la vida va a encontrar mujeres más jóvenes y bonitas, y que no me voy a dar mala vida aumentando mis inseguridades por este tipo de situaciones. Te escribo Gerardo desde Los Ángeles, California. Así que saludos a usted, hasta Los Ángeles, en sintonía, ¿verdad? Para Tatita también, en sintonía. Dice por aquí: mi ex hizo lo mismo, Gerardo. Terminó la relación para explorar, intentó regresar al año. Ahora mismo estoy casado con una mujer que es mucho mejor que ella, y ella sigue de bar en bar buscando el amor de su vida, supuestamente. No digas de dónde te escribo. También otra persona dice: contacto 0, y cada que te dé lástima, recuérdalo. Recuerda que él prefirió echar 5 años a la basura por alguien que no cogió como él la esperaba. Que Dios te proteja y espero que encuentres la paz por dentro que tú necesitas. También por aquí dice: en los próximos 2 años intentará volver. Es muy importante que lo analices bien, porque es probable que reconozca lo que perdió e intente recuperarte. Pero alguien que necesita equivocarse para reconocer las cosas no es una pareja estable. Para tu situación breve, recomiendo despejar y conocer a otras personas. Tarde o temprano encontrarás aquí. Dice: tarde o temprano encontrarás a alguien que sí reconozca lo que sos y no necesite experimentar afuera para sentirse bien. Me encanta tu programa, Gerardo, siempre te escucho. También otra persona, 2 más. Vamos a hacer un poquito más de breves, un poquito, les voy a pedir un poquito más de brevedad en los mensajes, ya que son varios mensajes los que estamos leyendo. Dice: este tipo es una basura, no abandonas a tu pareja para experimentar con otras chavas. Estarás mejor sin él. No tiene honor ni lealtad. Evitaste una bala. No le des una segunda oportunidad. Concéntrate en tu salud y prepárate para el éxito en el futuro, y tu indiferencia hacia el éxito será la mejor venganza y tu mejor recompensa. Ánimo, sal adelante. Gerardo, te escribo desde el sur de Chile.

0: Y este es un mensaje súper, súper, súper especial para, dice, un mensaje para mi esposa Belkis, hasta San Antonio, Texas. Dígale, gracias por estar ahí, no te preocupes, yo siempre estoy pensando en ti, porque realmente te amo, de tu esposo que te ama y que siempre te amará, Joel.
1: No te desconectes, no te desconectes.

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0: seguimos y seguimos con más de la música de Noche Parador. Gracias a usted por estar, como siempre, con la música de esta asociación. Tenemos una llamada telefónica en esta noche. Aló, buenas noches.
1: Sí, buenas noches, señora Gerardo. Mucho gusto.
0: ¿Con quién tenemos el gusto?
1: Con Juan.
0: Juan, dígame.
1: Fíjese, Gerardo, que yo sé que usted toca unos puntos bien, un poco complicados ahí en su radio, y lo importante es la moraleja. Ajá. Fíjese que tengo una vecina que se dejó con su esposo y creo, pienso yo, que ella se siente como más joven. Ajá. Porque veo hombres saliendo, muchachos, jóvenes.
0: ¿Cómo así? Ahora que su vecina, okay, ahora que su vecina se dejó con la pareja, ¿verdad? Usted dice que ahora mira que ella se mira más arreglada, más bonita, y que ahora mira más jóvenes o hombres saliendo del apartamento o de la casa de ella.
1: Sí, literalmente. Muchos hombres, muchos jóvenes saliendo de la casa de ella. No sé. ¿Será que yo estoy pensando mal? ¿O será que es que ella se siente como... se soltó, digamos. Se soltó después que dejó su esposo.
0: ¿Hace cuánto es su vecina? ¿Hace cuánto tiempo? ¿5 años? ¿6 años? ¿7 años? ¿Usted la conoce?
1: No. ¿Hace cuánto? Sí, como seis años aproximadamente.
0: Bueno, entonces usted la conoce. ¿Cuando estaba con el esposo o con la expareja, cómo se vestía ella? ¿Cómo actuaba ella? ¿Se recuerda usted un poquito?
1: Sí, claro, se vestía elegante, como una señora formal, todo el mundo la respetaba, y ahora es todo lo contrario, se viste con unos chorcitos, unas falditas. ¿Será que está llamando la atención? ¿Será que es la menopausia? ¿Qué me dice usted de eso?
0: Bueno, es que se viste atractiva, ahora me imagino
1: bastante.
0: Bueno, me imagino que se siente libre, liberada, ¿verdad? Hay personas que le favorece, ¿verdad? El divorcio, la separación le favorece. Hay personas que no comen, dejan de comer. Hay personas que utilizan su tiempo libre para ir a la escuela. Y otras personas, pues, les da depresión. Dejan de comer porque no quieren comer, porque la misma depresión. Pero me imagino que su vecina está pasando pues un momento donde ella dice: mi mejor versión soy yo, esa es mi mejor versión. Ahora, los jóvenes, señores, o qué tipo de caballeros entran y salen de la casa de su vecina.
1: No, es que no veo una distinción de edades, bien jóvenes, muchachos, podemos decir de 18 en adelante, de 25, 40, o sea que no en sí una edad, sino que muchos hombres de muchas edades. Y aquí lo que a mí me tiene un poco confuso es esto, Gerardo. Ajá. Yo soy gran amigo del esposo.
0: No le creo.
1: Ex esposo.
0: Ex pareja, ajá.
1: Exacto. Pero yo me pongo a pensar, y yo me lo encuentro a él muchas veces, le cuento lo que ha pasado. ¿Será que le interesa? ¿Será que no? ¿O no debo meterme en esto? ¿Qué pues, cree que puedo hacer?
0: Pues yo la verdad pienso que no le interesa a él. Él ya no tiene nada que ver con la señora. Por algo se dejaron. Me imagino que hace cuánto se dejó el señor con la señora, con su vecina,
1: un año y algo por ahí. Pero
0: la pregunta, fíjese que la pregunta sería: ¿al cuánto tiempo usted le tiene que guardar luto a su expareja? ¿Al año? Porque si es un año que ella ya está rehaciendo la vida de ella, pues qué bien por ella, ¿verdad? O tal vez hay personas que van a decir: que mujer más cochina. Tan sí, rápido encontró marido, o está encontrando varias personas, múltiples parejas.
1: Sí, pero Gerardo, también existe el problema de que ellos tienen dos bebés, dos hijos. Entonces, ¿qué es lo que les está enseñando a estos niños? Pues si entra uno y otro hombre y el esposo no se da cuenta, ¿cuál es el ejemplo que se le está dando a los hijos?
0: Bueno, a lo mejor ella me imagino que ya tiene sus precauciones y hace eso cuando el papá le toca las horas de visita. Me imagino, yo no sé. Esperemos no espectacular, o sea, no hablar mal, ¿verdad? De la persona.
1: Sí.
0: Y también, pues, qué bien por ella que ya dejó el luto. ¿Usted piensa que está correcto ella lo que está haciendo?
1: Desde mi punto de vista, no lo veo correcto. También entiendo que no debo meterme porque él es mi amigo, pero está bien, esa es cosa de ellos. Ellos tienen que arreglar ese problema. Pero me preocupa el ejemplo también que se le está dando a los hijos.
0: Usted dice que se lo ha encontrado. Y cuando se lo encuentra, ¿usted ha pensado en decir, se lo digo, o se muerde la lengua y dice, mejor no?
1: Varias veces me ha ocurrido contarle la situación que yo veo desde mi casa, ¿no?
0: Claro.
1: Pero también digo, mejor estate quieto. No sé, hay un dicho allá en Honduras que dicen, machete, estate en tu vaina.
0: Sí, mejor. ¿Lo has escuchado? Sí, mejor estar tranquilo, ¿verdad?
1: Mejor, ¿verdad? Yo pienso que sí, la verdad que sí.
0: Yo pienso que, vamos a preguntar, vamos a abrir la línea telefónica para que la persona también, así como usted, que acaba de marcar nuestra línea, también ellas y ellos opinen. ¿Se le debe guardar luto a la persona después de cuánto tiempo? ¿Seis meses? ¿Ocho meses? ¿Un año? ¿A cuánto tiempo uno guarda luto?
1: Sí, sería una espectacular pregunta para la audiencia, ¿verdad?
0: ¿O será que tres meses y usted encuentra a esa persona y esa persona ya le hace sentir diferente, ya dice, el amor de mi vida? ¿O será que no hay una fecha? ¿O depende tan dolida a la persona? Es que depende, ¿verdad?
1: Depende
0: del tipo de separación. Sí, me imagino que depende de diferentes tipos de separación, ¿verdad? Ahora, esta muchacha o su vecina le está pasando bien y qué bien por ella. Pero me imagino que todos los vecinos ya están empezando a hablar, ¿verdad? Como siempre.
1: Bastante.
0: ¿Qué dicen los vecinos? Escuchemos qué dicen los vecinos. Yo sé que usted sabe, ¿qué dicen los vecinos?
1: Pues lo mismo que comentaba hace poco. ¿Cuál es el ejemplo que se le está dando a estos niños? Porque se ve entrar a un hombre, otro. Es una locura totalmente. Pero bueno, vamos a ver qué decide.
0: Y las horas que salen, por aquí me están escribiendo, que me dicen por aquí, ¿de qué horas a qué horas miran los vecinos que salen los hombres de la casa de su vecina?
1: Es que no hay horario. En sí es más los fines de semana, entre sábado, domingos.
0: Saludos, domingo. O sea que se mira. Los fines de semana es cuando está más activa la situación.
1: Sí, totalmente.
0: Mira, escucha. Bueno, esperemos, ¿verdad? Bueno, es que no se puede hacer nada. No se puede hacer nada. Solo desearle a ella lo mejor. También muchísimas gracias a usted por disfrutar. ¿Qué le parece la música y el programa Noche Prados?
1: Un espectáculo, la verdad que es uno de los programas más escuchados en el área y en todas partes del mundo, así que felicitarlo a usted y gracias por el espacio que me ha brindado.
0: ¿Y usted es casado?
1: Ah, sí, totalmente casado.
0: Ahora, mi pregunta para usted, ¿deja salir usted a su esposa?
1: Sí, la verdad que sí la dejo salir porque creo que en un matrimonio debe de haber un poco de confianza, ¿no?
0: Porque me escribe alguien, le pregunto porque me escribe alguien y me dice, Gerardo, mi pareja, y esa va a ser una carta que vamos a leer después de la pausa musical, donde dice, mi pareja no me deja salir y también me está prohibiendo la forma como yo me visto. Pero eso después de la pausa. Muchísimas gracias por escucharnos y me encanta que disfrute de Noche para Dos, ¿verdad?
1: Sí, Noche para Dos. Gracias. Saludos a todos.
0: Hasta la próxima.

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1: ¿En qué lo ofende? ¿Cómo fue que me dijo? Cuando se terminó la relación, explíqueme nuevamente.
2: Sí, que cuando se termina la relación realmente no hay por qué guardarle luto. Si hay personas que a veces ellas mismas lo dejan a uno. Y ya después, cuando lo ven saliendo a uno con otra persona, empieza el reclamo. Que tan rápido, que por qué, pero en qué te afecta, si tú eras el que no querías estar en la relación, si tú eras el que ya quería terminar, ahora que ya uno está con alguien más, ¿por qué el reclamo? ¿Me explico? Sí. ¿Por qué el reclamo? O sea, es un tema muy complejo, que cada quien lo vive a diferentes formas. Hay personas que, digamos, en lo personal, si una pareja se deja, pero yo sé que aquella persona fue buena conmigo y que quedamos en buenos acuerdos, pero yo sé que esa persona todavía tiene algún sentimiento hacia mí, probablemente eso nazca de mí guardarle un poco de, si de verdad yo a esa persona no me gustaría lastimarlo, ¿verdad? Digamos, causarle algún dolor, porque realmente tal vez yo sé que esa persona todavía sigue teniendo sentimientos hacia mí, pero eso ya es personal, ¿me explico? Eso ya es personal de cada persona, pero no es un deber.
1: Ahora, ¿luto puede? ¿Será que si usted se deja con una persona, será que hay un tiempo definido para guardarle luto a su expareja?
2: Es que por eso le digo, no es un deber.
1: ¿Verdad?
2: No es un deber ni se debe de exigir. Eso nace de cada persona.
1: Ahora, diga, bueno, varias personas me están diciendo de que el vecino está celoso de la vecina. ¿Será?
2: Probablemente.
1: ¿Verdad? Porque pasa pendiente de la vecina.
2: Sí, pues imagínese, ya me imagino al vecino ahí hasta su cafecito se ha de hacer. Ahí. Hasta su cafecito, compadre, se ha de hacer y estar ahí por la ventana viendo. Ahí va otro, ya sale.
1: ¿Yo cuándo? ¿Yo para
2: ¿Y a
1: cuándo?
2: Mí cuándo?
1: ¿Usted piensa que sí? Sí, ¿verdad? ¿O no?
2: Yo siento celoso. Que el vecino está celoso. Sí, está hombre. Celoso. Hay que pasarle el mensaje a la vecina que lo invite, hombre.
1: Que lo pase a tomar café como el chavo, ¿verdad? ¿Quiere pasar a tomar
2: sí, hombre, sí.
1: Una tacita de café?
2: Sí, es que como dice, comiendo pan delante de los pobres, la vecina, hombre.
1: Pero la vecina merece o no merece su cariño.
2: ¿Qué? O la sea, vecina
1: merece.
2: No, la vecina verdad, está merece. En su mejor. Sí, porque no sabemos realmente qué tan abandonada la tenía su expareja. No sabemos, ¿me entiende? Realmente hay que dejarla ser feliz. Como dicen, hay cada quien en su vida y uno no debe meterse en la vida ajena.
1: Amén.
2: La señora está siendo feliz, disfrutando su etapa y hay que dejarla ser.
1: Lo importante es que se deje querer, ¿verdad?
2: Claro, no, y el vecino, ajá, que se busque algo que hacer él también, hombre, que le siga también a la vecina. Mire, agarre escuela, vecino.
1: Que se ponga a regar las plantas cuando la vecina esté afuera, ¿verdad? A ver, que compre un perro, que compre un perro y que esté la vecina, saque el perro afuera.
2: No, que él se consiga amigas también, él vaya. Puede también.
1: Bueno, es que él no dijo si está casado, no sé.
2: Es que él dijo que está casado, si es cierto.
1: Pues ya no le jaleó al vecino, ya no le jaleó al vecino.
2: No, está celoso el vecino, y más aún, imagínese, porque no puede.
1: Se imagina tener un vecino así como él, ni qué quiera.
2: Qué impotencia la del vecino, no hombre, lejos de ese vecino.
1: No puede hacer nada, de verdad. Una cámara no es nada.
2: Hombre.
1: Una cámara no es nada.
2: No, vecinos como esos, no, de lejos.
1: Bueno.
2: Pobre vecina.
1: Bueno, gracias por escucharnos, ¿verdad? Feliz noche.
2: No, gracias a usted. Bye.

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1: También saludándole a usted hasta el área de Houston, Texas, disfrutando de un asadito y también de la música de noche para dos. Tengo casi 2 años con mi novio y nunca ha subido una foto conmigo. Hola Gerardo, yo tengo 24 años, él tiene 25. Llevamos ya casi 2 años de relación y no tiene ningún post en las redes sociales conmigo. Debería preocuparme. Honestamente, tenemos una relación bonita y todos sus amigos me conocen, igual que toda su familia. Entonces, no es como que me sienta escondida o desconfíe de él. Ha subido historias conmigo y de mí. E igual ha compartido historias que subo de él o de nosotros, pero no tiene ningún post, ninguna historia destacada ni nada. Hemos hablado sobre eso y siempre me dice que él casi nunca sube post y que mientras más le diga, menos ganas le van a dar de hacerlo, porque se va a sentir forzado. Realmente no es una conversación que tengamos seguido, pero siento que es algo que me hace ruido. Más que conmigo no tiene ningún post, pero sí tiene un post con sus amigos y una exnovia. Digo ex, porque fue en el 2019, pero you know what that means, o sea, tú sabes lo que significa, sería la traducción de eso. No sé si estoy exagerando, debería tomármelo más a la ligera. ¿Qué puedo hacer? ¿Le digo a él de que quite el post que tiene con su ex del 2019? Realmente esto me está cansando, 2 años. Y no tengo nada que pueda decir de que estamos en una relación feliz. ¿Qué debo hacer?

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0: tenemos una llamada. Aló, buenas noches, dígame.
1: Buenas noches, Gerardo.
0: Dígame, le escucho.
1: No, aquí escuchando que el vecino también quiere tener parte ahí.
0: ¿Usted cree también que el vecino quiere meter mano ahí?
1: Sí, hombre. ¿Será está dolido porque no le dan a él chance?
0: ¿Será porque parece que él está ahí pendiente de quién entra, quién sale y parece que él está dolido?
1: Sí, es que claro, es notorio.
0: Ahora, usted, ¿qué haría usted en ese caso? Yo quiero saber.
1: No, pues, ajá. Si yo fuera el vecino, me comportara teniendo esposa, pues. Pero si no tuviera esposa, claro, entonces yo fuera hijo de la vecina a tocarle.
0: ¿Le tocaría la puerta a la vecina?
1: Sí, hombre, siendo de los solteros, claro.
0: ¿Usted cree que suceda eso? ¿De que el vecino le toca la puerta a la vecina? ¿Hay casos? ¿Usted cree?
1: Sí, hombre. Pues bien seguro que el vecino le ha de tocar la puerta y darle parabola, por eso que llamó ahí para...
0: Por eso está quejando, ¿verdad, el vecino?
1: Sí.
0: Fíjese que tiene razón, por eso está quejando. ¿Quiere enviar algún saludo en este momento a alguien especial en ese momento?
1: Sí, hombre, tengo mi esposa ahí en San Antonio.
0: ¿Y usted dónde se encuentra?
1: Mi familia. Acá en Tegucigalpa.
0: ¿Y su esposa en San Antonio?
1: Sí.
0: ¿Qué le quiere decir a su esposa?
1: Uy, que la amo, que aquí la estoy esperando.
0: ¿Que muy pronto la mira?
1: Sí, esa es la idea.
0: Bueno, gracias por escuchar Noche para Dos, ¿verdad?
1: Vaya, sí, nombre, ya sabe, aquí estamos siempre, Gerardo.
0: Feliz noche.

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1: Y fíjense que es bien difícil. Saludos también a usted que está en sintonía de Noche para Dos. También usted que está, como siempre, opinando a través de nuestro número de WhatsApp. Si todavía usted no lo tiene, apúntelo, se lo vamos a dar gratis. Free, como dicen por ahí, ¿verdad? Saludos para Eduardo, hasta el área de Annandale, Virginia. Nuestro número de WhatsApp es el 9646-0348, 9646-0348, para que usted en ese momento nos envíe nuestro... No se puede. Saludos para Fernando en sintonía de Noche para Dos también. Consuelo, ¿cómo está Consuelo? Cuénteme. Dice, bueno, Consuelo dice que... ¿Qué dice Consuelo? Vamos a leer nuestro... se hizo famoso el vecino, me dicen por ahí. ¿Será que se hizo famoso el vecino? También para Consuelo. Ella dice, en sintonía como siempre, también por aquí desde Yuscarán, Rosario Castejón, desde Yuscarán, así que saludos a usted hasta Yuscarán. También hasta Marcala La Paz, sí, Marcala en sintonía de Noche para Dos, también para, dice, dígale a Fernando que lo extraño. Y este es mi nuevo número, así que saludos para usted, también para Karina, para Cindy, para Alejandra Nicole, también para Isela Matute. El vecino, todo el mundo está preguntando si el vecino. Vamos a tener que preguntar qué pasa con el vecino. Estábamos leyendo anteriormente de la pausa musical sobre esta chica que nos dice que tiene 2 años con su novio en una relación donde él no ha subido ninguna fotografía en las redes sociales. ¿Sería importante? ¿Es importante para usted? Y esa es una pregunta que le hago yo a usted esa noche. O esta tarde, noche, ¿es importante para usted que su pareja suba fotografías en las redes sociales? Por aquí me escribe Jorge y me dice, yo como hombre, Gerardo, podría decir que hay que tener confianza con la pareja. Hace años podría decir que yo subía cosas, fotos de viaje o un paisaje, pero nunca de mí o de mi pareja. Después decidí dejar las redes, no borrarlas, pero sí dejar de subir cosas. Mis parejas en general siempre fueron de subir su vida a las redes sociales y algunas veces tuve ese problema de por qué yo no subía fotos con ellas. El tener que explicar varias veces me dio tanta pereza que ahora si llegase a tener otra novia esperaría ya no sea tan activa en las redes sociales. Las redes sociales no son tu vida. Si te presenta con mis amigos y la familia, ahí es lo bonito. Por Dios, deja al hombre en paz. Dice otra persona también, y es que se llenó esto. Dice, a ver, yo soy como tu novio y me tardé un buen tiempo en poner algo fijo en mis redes sociales, donde apareciera mi ex con la que duré 3 años. No por nada es específico, sino que no subo fotos de mí ni de nadie seguido en mis redes. Realmente nunca me tomo fotos. Fuimos un día a la playa y nos tomamos unas fotos buenísimas y graciosas. Fue algo que surgió espontáneamente y me surgió el deseo de subirlas y lo hice. Por ahí no veo nada mal, pues ser normal a veces es bueno. También por aquí dice, pero el tipo de... y es que no voy a leer esto porque es un poco vulgar, ¿verdad? Y creo que no se da el tema de algo vulgar, así que dice por aquí Mario 1512, mil disculpas amigo, mil disculpas. Creo que no se da a hablar mal de lo que está diciendo la muchacha. También por aquí otra dice cornuda. También otra persona dice, ¿y te interesa la apariencia de las redes sociales? Después de la pausa seguimos con más a través de la música de Noche para Dos.

fíjese que recibo esta carta un poco larga. Quiero hacerlo un poco breve. Donde me dice, mi novio dice que me ama, pero no le parezco atractiva. Buenas noches, señor Gerardo Cáceres. Para poner en contexto esto, soy mujer, nunca tuve un buen físico y eso de alguna u otra forma me quedó bien en claro por las personas en general. Siempre desde tener un buen físico y aunque me esforzaba por temporadas y mejoraba algo, nunca quedaba bien y luego volví a lo mismo. De alguna manera acepté como soy y preferí vivir de la manera que estaba cómoda. Bueno, en la actualidad con mi novio me conoció por una aplicación de citas. A los 6 meses de vernos nos pusimos de novio. Desde el inicio él decía que le parezco linda, hermosa, pero hacía la aclaración de la cara. Bueno, él dice que me ama como soy, pero indagando por diferentes cosas que no cerraban, me confesó que no le parezco atractiva físicamente. Pero no me lo quería decir porque dice que él me ama por quien soy. Eso lo puedo aceptar. Después de todo, yo misma no me gusto a mí misma. Y también un poco por eso yo me he visto toda la vida simple. No uso vestidos ni escotes ni nada porque la verdad no me quedan bien y me hace sentir incómoda. El problema es que él empezó a decirme insistentemente que vaya al gimnasio, que me compre más, no puedo decir eso, ropa provocativa, que me tiñe el pelo, porque yo nunca me corto el pelo, ay, Dios mío, mire, en pocas palabras, el novio le está diciendo a ella que está gordita, que tiene que bajar 75 libras para que quede bonita. No sé qué hacer, Gerardo. Yo realmente le amo a él, pero él me tiene que aceptar tal y como soy. Me encanta su programa. No le voy a mentir, siempre le escucho desde alguna parte del mundo.

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0: porque cuando hay un hombre de que ya no quiere estar contigo porque ya no lo quiere estar, cuando ya esa persona busca a otra persona más, es porque ya no te mueves en el mismo círculo de él. Y eso te puede traer problemas, te puede traer enfermedades, que es lo más común que puede haber cuando un hombre es infiel. Y creo que uno como mujer tiene que darse su respeto.
1: ¿Entonces usted no perdonaría una infidelidad? ¿No la perdona?
0: No la perdonaría, porque si él ya tiene a otra persona, que se vaya con la otra persona.
1: Ahora, que, sí, le escucho.
0: Y uno puede sobrevivir con mucho. Eso, mi consejo es que si una mujer sabe que su pareja le ha hecho infiel, es mejor que no se rebaje, no pelee. Lo único que deje que las cosas, Dios sabe por qué las hace, y vendrá otra persona mejor.
1: Ahora, yo le voy a hacer una pregunta a usted y quiero que me responda de la mejor forma. Cuando las mujeres ponen los cachos, o sea, cuando las mujeres son infieles, ¿es porque ya no quieren al hombre? ¿O una mujer que es feliz también le ponen los cachos al hombre?
0: No, cuando uno de mujer, porque me voy a tomar en cuenta mi persona.
1: Ajá.
0: Y tiene a ambos hombres, es porque eso se llama promiscuidad. Ajá. Entonces esa mujer no es una mujer que quiere estar solo con una sola persona, sino que ahí también entra, porque no solo los hombres son infieles.
1: O sea, mi pregunta sería,
0: nosotros las mujeres, ajá, somos infieles. Entonces, cuando una mujer ya es porque ya no se siente que empagina con ese hombre, o ese hombre ya no la hace feliz. Entonces, mi consejo a ese hombre también, que se aleje de esa persona.
1: Ahora, mi pregunta es, porque yo quiero, o sea, le voy a volver a repetir la pregunta. Cuando la mujer es feliz con un hombre, ¿le pone cachos?
0: No traiciona.
1: ¿No traiciona? Cuando la mujer es feliz, ¿no traiciona?
0: No traiciona, pero hay que verlo en el punto de vista, porque es que esa mujer también está siendo infiel. Ajá. Porque a veces nosotros, las mujeres, y vuelvo y le repito, me tomo en cuenta, porque hacemos esto infiel porque el hombre también ya lo ha hecho una vez, y a veces nosotros, el ego de mujer, lo hacemos por una venganza.
1: Ok, entonces lo que sucede es de que cuando uno está en pareja con una mujer, ¿verdad? En pareja, y resulta que yo le soy, digamos que usted es mi pareja, ¿verdad? Usted es mi pareja, vivimos bien, hay amor, hay paz, todo está bien, comemos, desayunamos, cosas de pareja. Salimos, pero una de esas usted se da cuenta que yo le fui infiel, ¿verdad? Usted se da cuenta que yo le fui infiel. ¿Usted va a hacer lo mismo entonces? O sea, ¿cómo sería?
0: Yo primero buscaría bases y fundamentos, ajá, de investigar si la infidelidad se dio o no se dio.
1: Ajá.
0: Segundo, si se dio, pues el ego de algunas mujeres es que hacemos esa venganza, y por eso nosotros también les pagamos con la misma moneda.
1: Ahora, pero no se escucha feo. Bueno, la verdad que es cosa de ego, porque si ya lo hice yo, ¿por qué no lo va a hacer usted también, verdad? Así sería, ¿verdad?
0: Sí, exactamente. Entonces, yo lo que le podría decir a una mujer, y mi consejo sería, es que no lo haga.

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0: sobrepasando las barreras. Lo que pasa que a veces las estadísticas no se muestran. ¿Por qué no se muestran? Porque tal vez tienen miedo a que eso se vuelva una segunda pandemia como el COVID.
1: Ajá, o sea que aquí está lleno de SIDA, el DMV, el área de Washington, Maryland y Virginia están llenos de SIDA.
0: Claro que sí, porque si tú te vas a los informes médicos, tú lo puedes verificar. Y la verdad que hay muchas personas que están pasando por una situación y no la hablan por pena de que tienen una enfermedad de esas.
1: Y hay personas que tienen la enfermedad y tienen miedo de ir al médico, ¿verdad? Buscar una cura.
0: Claro.
1: Y sabiendo que ya la tienen,
0: no van. Y no sé si tú has visto que en el DMV han prohibido vender pastillas para calmar, por ejemplo, cuando tú tienes una infección.
1: No sabía.
0: Por ese hecho lo han prohibido, porque nuestra comunidad latina es una comunidad de que nos gusta automedicarnos. Entonces, tomamos como los tiempos de antes una pastilla para poder calmar o para poder quitar un tipo de infección, pero más las calma, pero no las cura. Entonces, por eso han hecho pastillas para cada tipo de enfermedad que usted pueda tener.
1: No lo sabía, la verdad que no lo sabía, de que ya no dan pastillas para el dolor. No sabía eso, muy interesante. Entonces, usted me dice...
0: No, si tú te vas a las ventas públicas, no lo venden. Ajá. Pero si tú te vas a los doctores y te dan una prescripción, sí lo venden.
1: Bueno, pero usted sabe que para tener eso tiene que tener papeles, ¿verdad? Para que le den una medicina, y tiene que tener su identificación y todo eso, y hay gente que no
0: Correcto.
1: La tiene.
0: Y por eso va... Hay gente que no la tiene y no va, entonces por eso esto se ha venido contagiando más. Y mire, hay una área en el estado de Maryland que es una de las áreas que está compenetrada, igual que en Washington DC, donde hay todo lo que es Columbia, todos esos lugares de Columbia están infestados de muchas
1: y bastante tipo de enfermedades. ¿Bastante latinos o afroamericanos, americanos o de todo?
0: De todo tipo. Aquí no solo vamos a decir nuestra comunidad, correcto, sino que una comunidad global donde se está infectando de una manera, porque si me entiende, hay muchas mujeres de la vida alegre, igual muchos hombres de la vida alegre, porque más antes decían que solo éramos nosotros las mujeres.
1: Bueno, y hay que recordar, ¿verdad?, que ya después de la redada ya se acabaron las mujeres que daban el cuerpo por 30 a 40 dólares, ¿verdad? ¿Se recuerda usted?
0: Eso siempre va a existir.
1: Siempre existe.
0: El trata humana siempre existe. Eso no se va a acabar, Gerardo, porque yo he visto muchos lugares, esto es anónimo, usted sabe, yo trabajo mucho para la comunidad, y uno mira esto cada rato. Por eso le estoy hablando con base, con fundamento, de que sí hay personas que están padeciendo de una enfermedad y no va y no la dicen por pena, por vergüenza, porque no tienen un recurso para irse a meter a un ¿cómo se llama? Ahora ahorita con esto de las redadas hay mucha gente que no va a los hospitales porque tiene miedo.
1: Sí, tiene miedo porque se están mirando los agentes de ICE, de inmigración, ¿verdad? En los hospitales, en los aeropuertos, entonces la gente tiene miedo. Me encanta hablar con usted, yo sé que no hablamos siempre, pero sus últimas palabras para el programa de Noche para Dos, y también, ¿verdad?, recordarles de que usted dice que usted no perdona infidelidad, pero que también las mujeres cuando no están alegres ponen cachos. ¿Así sería? Las mujeres cuando están alegres no ponen cachos, pero cuando no están alegres con la pareja ponen cachos,
0: mira,
1: ¿sería así?
0: Esto deriva, Gerardo, a que, mira, muchas mujeres no están preparadas, hay muchas mujeres dañadas, igual que los hombres. Entonces, en mi caso, estoy hablando de mi punto de vista, yo no lo haría, no lo perdonaría, ni tampoco haría lo mismo, ¿verdad?, que haría otra mujer, sino que lo único que me aparto y ya. Mi consejo es, si tú ya no te sientes bien
1: con tu pareja,
0: con una pareja,
1: déjela.
0: Váyase y siga su camino, pero no siga un tormento que usted o ella o él puede ocasionar una mala enfermedad y después nos vamos a lamentar porque quedan hijos, queda familia. Usted se va a morir, el otro se va a morir, pero van a seguir contagiando a más personas. Entonces es mejor que cada quien agarre por su camino
1: y
0: que busque de Dios,
1: sí.
0: Porque si nosotros estamos sin Dios en nuestra vida, no somos nadie.
1: Y es que fíjese que es tan fácil decir ya no quiero estar con esta mujer o con este hombre, me voy a buscar otro, otra, y dejan todo. Y a veces dejan hasta hijos, hasta familias completas, destruidas por la calentura, ¿verdad? Calentura del sexo, por la calentura de ver qué es lo que voy a conseguir ahí, y no sabe que también la otra persona puede tener una enfermedad. Entonces hay que cuidarse, hay que cuidar a su pareja, y como lo dice usted, si ya no quiere a su pareja, déjela.
0: Correcto. Es mejor dejarse, es mejor. Y fíjate que hay mucho, qué bonito que esté usando este programa, ¿verdad? Para concientizar a nuestra comunidad y decirles cuánto es necesario que en nuestras vidas exista Dios. Y sobre todo, no importa qué iglesia tú vayas, puedes ir a la católica, cristiánica, apostólica, donde tú quieras ir, pero nunca te olvides de Dios. Si en una pareja surge Dios, siempre van a tener esa bendición. ¿Por qué? Porque no nos vamos a desviar para otro lugar. Y si hay mujeres que están solas, no es la necesidad que tú estés hoy metiéndote con uno, mañana con otro, mañana con el otro, mañana con el otro. No, tú puedes salir sola a trabajar, puedes sacar a tus hijos adelante y buscarte un buen hombre, que ese hombre te pueda sacar adelante para que ambos puedan forjar una familia y sean felices.
1: Bueno, muchísimas gracias a usted, Hilda, por siempre estar en sintonía de nosotros, por disfrutar de la música, el programa de Noche para Dos. Quiero enviarle saludos a su gente en Honduras, aprovechando que estamos llegando ya a todo Honduras.
0: Bueno, yo quiero enviarle un saludo a toda mi familia, y no solo a mi familia, a mis amigos, y poderles decir que Dios les bendiga sobre todo. Y gracias, Gerardo, sigue haciendo este programa muy ameno para que nuestra comunidad se eduque y pueda aprender cada día más de recursos como este, porque tú eres prácticamente un medio para que llegue a muchas familias. Y si las personas que me están escuchando también en Honduras escuchan esto, tomen conciencia antes de meterse con cualquiera.
1: Bueno,
0: hay muchas opciones que tú puedes hacer. Gerardo, si tú tienes un novio, ir a un lugar donde te hacen una prueba y un test, si esa persona no está contagiada de algo, antes de tener una relación sexual.
1: Bueno, fíjese que ya para despedirme y ir a más música, ahora están haciendo algo las nuevas parejas, desde que antes de tener relaciones sexuales se piden la prueba de enfermedades venéreas. No sé si usted sabía eso.
0: Claro, nosotros tenemos un programa de esos donde esos se los dan gratuitos y ustedes van y se lo hacen. Hay muchos lugares donde se lo pueden hacer. Esto, mira, ahora la tecnología está tan abierta para nuestra comunidad, que hay en español y en inglés. Tú solo puedes buscar dónde hacerse los test, sí, para enfermedades transmitidas sexualmente, y ahí te sale en Google y muchas clínicas que lo hacen totalmente gratis para la comunidad.
1: Bueno, Hilda, muchísimas gracias, y gracias, ¿verdad?, por disfrutar de la música de Noche para Dos. Hasta la próxima.
0: Muchísimas gracias, Gerardo.

0: fíjense que no se puede, o sea, cuando usted me dijo de dónde me llama, no lo podía creer, pero me fijé bien en el número de su teléfono y digo, no, pues sí, es de Bolivia, así que, ¿con qué tenemos el gusto?
1: Hola, te voy a César, ¿cómo estás? Buenas noches. Soy escuchándote a partir de la FM 95.2. Es un placer realmente conocerte por llamada. Un abrazo.
0: ¿Cuál es el nombre de la radio donde llegamos a Bolivia, César?
1: Se llama Urbana FM.
0: Urbana FM, ¿verdad? Así que saludos para nuestra gente de la 95.2 hasta Cochabamba, Bolivia.
1: Sí, Cochabamba, Bolivia, desde el centro mismo de Bolivia.
0: ¿Y qué tal está la temperatura en Bolivia?
1: Caluroso, acabamos de tener una semana muy, muy caliente, pero es la despedida del verano para que ingresara a invierno ya en las próximas semanas, así que, o sea, hay que prepararse para el frío.
0: O sea que ustedes van a rever, ¿verdad?, de nosotros, porque sí, ahorita sí. En el mes de abril, que ya, bueno, ya termina ya casi termina el mes de abril, qué sé yo, ustedes, ¿cómo empieza el verano donde ustedes en Bolivia, César?
1: Bueno, el verano comienza a partir de, pues, noviembre, más o menos.
0: O sea que ustedes tienen un diciembre, verano en diciembre.
1: Sí, exactamente.
0: Una locura,
1: pero,
0: oiga.
1: Pero no es tan caluroso como se piensa el verano en esta parte de Latinoamérica, en Bolivia. Es calor unos días y otros días lluvia y así es un poco loco.
0: Está loco, ¿verdad? ¿Cuándo termina? Entonces, ¿cuándo termina verano en Bolivia? ¿En qué
1: verano
0: mes?
1: Verano ya está a punto de terminar en este abril.
0: En abril.
1: Porque vamos a entrar al equinoccio, ¿recuerdas? Y ingresamos directamente a invierno. En invierno ya los tres meses de entre finales de mayo, por ejemplo, e inicios de junio, julio, que ya es la temporada invernal. Ajá. Ingresa un frente frío bastante fuerte, porque tú sabes que en Bolivia está cerca los Andes y en muchos departamentos de Bolivia hay nevadas y frío extremo con 0 grados, bajo cero. Y
0: donde ustedes se encuentran en Cochabamba, ¿nieva también? ¿Hay sí. nieve? ¿Cae nieve?
1: No, te cuento que no, más bien lo contrario. En Cochabamba es como está al centro de Bolivia. Ajá. Entonces no tiene mucha incidencia. Por ejemplo, en invierno solamente es invierno algo húmedo. Ajá. Pero no llega a extremos.
0: Mira.
1: Sí, en los laterales de Bolivia sí hay nevadas extremas. Por ejemplo, hay una parte en Oruro y Potosí, donde llegan a 0 grados, menos 0 grados y demás. Entonces, es lugares muy extremos donde se comparte mucho el frío y son, pues, lugares donde, pues, hay que ir a visitarlos. Te invito a venir a Bolivia.
0: Vamos a tener que ir a Bolivia, ¿verdad? Visitar Bolivia. Ahora, ¿qué le parece el programa de Noche para Dos?
1: Me encanta hablar justamente de cosas importantes con tus entrevistas y a veces con los invitados, que siempre me llama mucho la atención, y aparte las cartas y la música. Es un programa completo para cerrar la semana el domingo.
0: Y fíjese que a la gente le encantan las cartas, a la gente le fascinan las cartas de Noche para Dos, y me encanta saber de que siempre hay personas que nos escriben, y casualmente tenemos como 1, 2, 3, como 7 cartas ya en escritorio para leer. Vamos a tratar de leerlas todas, ¿verdad? Pero a la gente le encantan las cartas y espero que usted no me haya escrito más de alguna vez.
1: Sí he escrito, debo admitirlo, pero no lo he escrito con el nombre

0: seguimos como siempre con la música de Noche Prado llegando a todo el continente a través de la misma señal. Hola, buenas noches, ¿con quién tenemos el gusto?
1: Buenas noches, Gerardo, habla con Josué.
0: Dígame, Josué.
1: Solamente me estoy comunicando con usted primeramente para felicitarlo por su programa. Qué bonito que existan programas como estos para hacer esa conexión con el amor, para por medio de la música hacerle comunicar lo que sentimos a las personas que amamos o a las personas que pretendemos por medio de una canción demostrarle lo que sentimos en nuestros corazones. Felicidades, gracias por espacios como este, que de verdad que da gusto llegar un domingo después de una semana ardua de labor y poder expresar nuestros sentimientos.
0: ¿Y usted tiene alguna historia que contar, Josué, esta noche?
1: Voy a ser breve en contar la historia, Gerardo. La canción que yo voy a solicitar en este momento es una canción que me identifico mucho con ella, porque yo soy una persona que no ha actuado de la manera más correcta con la persona que yo he amado. A lo mejor cometí muchos errores, y cuando yo escuché esta canción me identifiqué mucho porque la letra me identifica mucho, y yo quiero de la manera más respetuosa solicitar esta canción. Tal vez ustedes me la pueden complacer. Okay. Es una canción que es balada, pero es de un grupo regional mexicano.
0: Okay.
1: Al final del día se llama de Grupo Firme.
0: ¿Está bien?
1: Porque al final del día lo que uno como hombre quiere demostrarle a su pareja es que uno amó a esa persona. A lo mejor cometió muchos errores, pero muchas veces es tarde para reponer eso, y a lo mejor por algún error cometido esa relación se acabó. Y quiero invitar a toda su radioaudiencia para que escuche esta canción. A lo mejor más de alguna otra persona se va a identificar conmigo.
0: Pero usted dice, lo escucho porque se acabó. Al final del día, ¿se acabó su romance?
1: Sí, se acabó porque cometí errores. Cometí errores como hombre. Pero como yo amé a esa persona, difícilmente creo que alguien más la vaya a amar. O sea, a veces por ciertos errores que nosotros consideramos pequeños, hay personas que no están dispuestas a perdonarlos.
0: ¿Ella no lo quiere perdonar?
1: No me quiere perdonar. ¿Cuánto? Y yo acepto la derrota.
0: ¿Cuántos años de relación, si se puede saber?
1: 9 años.
0: 9 años tirados a la basura.
1: Tirados a la basura, podría decir yo.
0: ¿Infidelidad? ¿Se puede saber?
1: Sí, fue infidelidad.
0: ¿Y ella cómo se da cuenta? ¿Alguna amiga, me imagino?
1: Ella se da cuenta porque pues hay personas que disfrutan ver las relaciones destruidas. También hay que darse cuenta de que a veces cuando ya una relación de tantos años se vuelve monotonía, y a veces nosotros cometemos el error de querer buscar en otras personas esa atención, ese cariño, porque a veces solamente las mujeres piensan que solamente son ellas las que necesitan eso, pero nosotros como hombres también necesitamos cariño, atención, y cuando ya eso se vuelve monótono, a veces a uno se le descuida y se va a escuchar de una manera rara. A lo mejor van a decir las mujeres, no, que porque tal, no. Nosotros entregamos todo de parte de nosotros, Gerardo, como hombre. Ah. Pero también nosotros necesitamos cierta atención, cierto cariño, sentirnos importantes como hombres también, porque nosotros damos todo por el todo por las mujeres. Pero la cuestión no solamente es así, es 50-50, es 50-50. O sea, nosotros damos todo el...
0: ¿Ella le dijo algo a usted o ninguna segunda oportunidad? ¿No hay nada que se pueda hacer?
1: No, ella no me quiso dar una segunda oportunidad. Y pienso que cuando ya alguien no le quiere dar una segunda oportunidad es porque ya definitivamente no quiere nada con nosotros.
0: ¿Piensa usted que...
1: Corríjame usted, Gerardo, si estoy equivocado. Por favor, corríjame usted si estoy equivocado.
0: Bien. Bueno, mire, yo no creo en las segundas oportunidades. Ahora yo pienso que cuando uno quiere a alguien, uno no le anda haciendo cosas malas. También pienso que cuando uno ama a esa persona, se siente canalla de traicionar los sentimientos de esa persona. Pero también, ¿verdad? También sé que a veces cuando estamos en pareja, se nos olvida el cómo estás, qué tal te fue este día. Empezamos a donde usted nos comentó. Ahora, también cuando le preguntamos a nuestra pareja, ¿vamos a un terapista, a una psicóloga o psicólogo? A veces nos dice o nos tildan de locos.
1: Yo se lo propuse.
0: ¿Qué le dijo ella?
1: No, que no estaba de acuerdo, en que ella no creía en esas cosas.
0: Me dijo que estaba loco.
1: Que yo estaba loco, me dijo.
0: Pero antes de serle infiel a ella. O sea, usted buscó todos los métodos antes de serle infiel a su expareja.
1: Correcto. Y yo, como le digo, mire, yo soy una persona dedicada totalmente a trabajar, a darle todo. Cariño, el poco tiempo que me quedaba extra de lo laboral se lo dediqué a ella totalmente. Cuando yo le mencioné eso de buscar ayuda profesional, ella me tiró de loco.
0: Bueno, aquí entonces, alguien me escribe y dice, disculpe Josué, dice, nada justifica una infidelidad, aquí estoy escuchando, por eso está la comunicación. Si él se estaba sintiéndose abandonado, tenía que dejárselo saber a su pareja.
1: Es que se lo dejé saber, Gerardo. Yo se lo dejé saber.
0: Usted le dijo a ella, amor,
1: se lo dije.
0: Necesito más intimidad, amor, necesito que hablemos, más tiempo entre tú y yo.
1: Se lo dije. Le dije que buscáramos ayuda profesional de familia, que ayudáramos a ayuda psicológica, familiar y todo. Y ella me tildó de loco, dijo que eso era una estupidez.
0: ¿Que estaba loco, le dijo?
1: Que yo estaba loco. Yo me sentí muy mal, la verdad. Entonces encontré en otra persona sin yo ir a buscarla. Uh-huh. Simplemente que yo conocí a otra persona, me hizo sentir muy bien. Y cuando uno está en ese tipo de situaciones, uno como hombre, como le digo, lo van a tildar a uno de hombre, como que usted es el hombre que no sé qué.
0: Machista.
1: Exacto, como machista, pero yo me sentí muy bien de que otra persona me hiciera sentir bien. Y lo que pasa es que hemos caído en un mundo hoy en día en el cual, en este tipo de situaciones, es la mujer la que es más participativa en este tipo de situaciones, pero uno de hombre también tiene sentimientos, ¿verdad?
0: Claro.
1: Uno lo da todo, claro. Uno le entrega todo. Yo no me siento mal porque yo le propuse, le comuniqué. No fue que yo le fui infiel porque yo quizás desde prima a primera sería infiel. Simplemente le comuniqué y todo, pero cuando yo no vi una oportunidad de que ella quisiera solucionar la situación, cuando no hay interés de parte de ella, entonces es muy complicado.
0: Entonces usted justifica el hecho de que le fue infiel a su pareja porque es culpa de ella.
1: No lo justifico, pero pienso que fui muy vulnerable caer en esa situación debido a la poca colaboración de ella de querer solucionar el problema.
0: Cuando ella se da cuenta que usted le fue infiel, ¿qué le dice ella?
1: Bueno, al principio ella no sentí como que le afectó. Pienso que si no le afectó fue porque ella a lo mejor en alguna otra relación, o estaba pensando ya en que todo eso se terminara.
0: Es bien difícil lo que le está sucediendo o lo que le sucedió. Me imagino que no está con su amante, ¿o sí? ¿Tiene una relación con su amante o no? Generalmente no, pero yo quiero saber.
1: No estoy con ella.
0: ¿Se ha dedicado a usted o está empezando una nueva relación o no, quiere volver a tratar con su expareja? ¿La ha buscado?
1: No pienso volver con mi expareja porque pienso que eso ya se acabó, porque de parte de ella no vi ningún interés de querer volver a regresar. Pero quiero dedicarme mi tiempo a mí, enfocarme en lo laboral, y cuando el tiempo Me pongo a una persona que de verdad amerite de que yo dé el 100% de mí como hombre, porque yo le voy a decir una cosa, de verdad, se lo digo como hombre. Aquí yo no me vengo a victimizar. Honestamente, yo no quiero que digan que pobrecito él y todo, porque yo soy consciente de mis errores. Soy consciente también de cómo hice las cosas. Pero yo algo sí se lo puedo decir como hombre, Gerardo. Yo hice todo lo humanamente posible como hombre por echarle ganas por esa mujer. Lo di todo por ella.
0: ¿Usted la amó?
1: La amé demasiado, como usted no tiene idea.
0: ¿Fue la primera vez que le fue infiel?
1: Sí, sí, la primera vez.
0: ¿Te arrepientes?
1: Sí, me arrepiento porque no hubiese querido que las cosas fueran así, pero veo que como no le afectó, pienso que como que no le importó también.
0: ¿Ella está escuchando el programa?
1: Sí, ellos son fieles oyentes de su programa.
0: Bueno, dedíquele la canción. Los micrófonos de Noche para Dos son suyos.
1: En Noche para Dos quiero dedicar esta canción. Me voy a reservar el nombre, pero al final del día escuchen esta canción. Es una bonita canción de Noche para Dos. Gracias, Gerardo, por el espacio. Felicidades por su programa. Y a toda su radioaudiencia que nos escucha en diferentes partes del mundo, escuchen esta canción. A lo mejor no soy la única persona que ha pasado por esta situación, pero esta canción tiene una letra excelente. Así que muchas gracias. En Noche para Dos, al final del día suena.

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3: Que nos separamos. Ahora resulta de que estamos viviendo en la misma casa, pero ella está saliendo con varios hombres. No es de que la quiera. Tal vez me ponga un poco celoso. Pero a pesar de todo esto, la dejo que salga con sus actuales parejas. Sé que tenemos ya varios años de no tener relaciones sexuales, pero me siento confundido. No sé si lo mejor es marcharme de esta casa o hacerme loco hasta que termine mi situación económica de mejorar. Me gusta mucho su programa, es la primera vez que le escribo. Me tomó mucho escribirle. Saludos, Gerardo, desde Tegucigalpa, Honduras.

la llamada que tuvimos con el caballero, donde él nos comentó de que le fue infiel con su pareja, a su pareja, ya que él no tenía, ¿cómo se puede decir? De que él no sentía que ella era con él cariñosa. Pues nos llega una nueva carta donde me escribe esta persona y me dice: mi pareja es muy fría conmigo también, Gerardo. Sinceramente no me siento bien. Estoy escribiendo esto con el corazón en mi mano. Actualmente llevo 4 años con mi pareja. Llevamos una relación muy seria. Desde el comienzo nosotros fuimos una pareja muy sincera, el uno con el otro. Y actualmente llevamos ya casi 4 años juntos. Tenemos negocios juntos y hemos estado pensando en ya irnos a vivir juntos. Pero no sé qué le sucede últimamente a mi pareja. Se ha vuelto una persona fría, aburrida conmigo. Ha perdido el deseo sexual. Por mí prácticamente se volvió una persona totalmente contraria a lo que era antes. He intentado hablar con ella, pero siempre me dice que está muy cansada, que se siente agotada, que el hecho de estar todo el día en el negocio que tenemos la agota mucho, entre la universidad en línea, el local y sus responsabilidades con su familia. Dice que está muy cansada y que a eso se debe su cambio. Pero sinceramente, no sé. Llegué a pensar que me estaba engañando, pero la vigilé por más de 5 meses y nunca hizo nada raro. Wow, más de 5 meses. Oh my God. Simplemente no sé qué hacer o cómo sentirme frente a todo esto. Cabe recalcar que yo soy una persona muy cariñosa, caliente, que le gusta todo el tiempo estar encima del otro, pero me siento mal que mi pareja ahora sea una persona tan fría y no sé qué hacer. Necesito consejo. No pienso dejarla. Es una muy buena mujer, también muy hermosa y sexy, inteligente, pero esto me está dando muy duro. La frialdad es algo que siempre detesté de todas mis anteriores parejas. Pero ¿y ahora qué puedo hacer? ¿Cómo puedo hacer? ¿Qué cambié para que esto sucediera? ¿Qué puedo proponerle o qué tengo que acostumbrarme a hacerle frío? ¿Y si así es como lo hago? Realmente necesito ayuda, porque esto me está matando. A veces me dice que me ama, a veces me dice que no siente nada por mí. Le escribo desde algún parte del mundo.

Fíjense que llega una nueva carta a los estudios de Noche para Dos. Wow. Donde me dice: necesito ayuda, señor Cáceres. Dígame Gerardo, por favor. Nada de señor Cáceres, me hace sentir viejito. Mi novia quiere que vaya todos los días a la casa de ella y me quede hasta tarde. Soy un hombre que tiene un estilo de vida algo ajetreado. Mi día comienza a las 5 de la mañana, yendo al gimnasio a entrenar. A las 6 y media debo empezar a trabajar hasta las 7 de la noche. Esto se repite de lunes a sábado. El caso es que mi novia quiere que vaya todos los días a la casa de ella. Yo no tengo problema en quedarme un rato, comer, hablar un rato, etc. El punto es que ella quiere y pretende que me quede hasta las 12 de la madrugada. O a veces hasta la 1 de la mañana, todos los días. Obviamente a mí se me hace un poco incómodo, no es mi casa. Me criaron con valores distintos a ella. No soy de quedarme mucho tiempo en casa ajena, y menos si es hasta tarde. El punto es que yo no voy donde ella después del trabajo o me quedo hasta tarde. Ella se enoja. ¿Qué debería hacer? Yo la quiero mucho, pero creo que ella se está pasando. Me gusta mucho su programa, señor Cáceres. Por favor, siempre lo escucho.

0: gracias a usted. No, no la quiere al aire.
1: ¿Seguro? ¿Segura?
0: ¿Pero por qué? ¿Por qué le da pena?
1: Pena solo para robar.
0: ¿De dónde nos llama?
1: Sí, le escucho.
0: Desde Miami.
1: ¿Qué tal es el clima?
0: Está riquísimo, ¿verdad? El clima.
1: Me imagino, riquísimo.
0: Disfrutando de su programa Noche para Dos.
1: Bueno, feliz noche.
0: A usted.
1: Y fíjese que me encanta saber que usted, que está en Los Ángeles, en Miami, en Michigan, ¿de qué parte del mundo me escucha esta noche?
0: Tenemos que decir, me escucha esta noche, ¿de qué parte del mundo? Porque hay que aclarar que hay catrachos en todo el mundo.
1: Me dice por aquí, Gerardo, lo escucho desde Amapala, así que saludos a usted, a Samapala. También por aquí, mire, bueno, escuche,
0: ya revolví a todo el mundo, qué barbaridad.
1: Para nada, ¿cómo está Consuelo? ¿Se porta bien usted, Consuelo? Dígame la verdad, Consuelito. ¿Se porta bien? Marcala La Paz en sintonía. Muchísimas gracias a Tegucigalpa. Me dicen desde Tegucigalpa. ¿Vamos a escuchar?
2: Buenas noches, Gerardo. Te escribe a tu amigo de siempre, Derek Cepeda. Escuchando siempre el programa Noche para Dos. Gracias por siempre dedicar tiempo a las personas que solemos pasar cosas tristes en el amor, otras buenas, y no siempre es como uno piensa. Pero quiero que sepas de que siempre escucho este programa, aunque no me reporte. Ya llevo un par de años escuchándote y creo que en estos años ha sido el programa que ha marcado etapas bonitas de mi vida en el amor, ya sea de desilusión, que esas son tristes, y de los buenos momentos que uno convive con una pareja. Gerardo, éxitos y bendiciones en tu programa desde Tegucigalpa, Honduras.

El dolor no siempre te hace fuerte, a veces te hace peligroso. Te convierte en una bestia silenciosa, en alguien que aprendió a no llorar, sino a arder por dentro. No todos los monstruos nacen del mal. Algunos son creados a fuerza de decepciones, a golpes de indiferencia, a base de abrazos que no llegaron y a promesas que murieron sin cumplirse. Fuiste bueno, fuiste noble, fuiste esa alma que entregaba a todo sin medida, hasta que el mundo te partió. Y ahora lo que queda de ti es esa criatura que sonríe con los colmillos, que no confía fácil, que ama con cicatrices y que prefiere estar solo antes que volver a ser el tonto que esperó algo real de alguien vacío. Sí, el dolor crea monstruos, pero no todos los monstruos son malos. Algunos son almas cansadas con el corazón en llamas y la mirada llena de historias que nadie quiso escuchar. Y al final solo tú y yo sabemos.

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1: Y mire, bueno, no mire, escuche que ya nos tenemos que marchar. Tatita, ¿cómo está? La pasó bien, ¿verdad? Yo sé que la pasó bien, Tatita. También a mi gran amigo Jimmy, el maestro de maestros, el maestro Shaolin. También a usted que está disfrutando, que estuvo disfrutando la música de Noche para Dos. Muchísimas gracias de todo corazón. Es un placer haber estado con usted más de varias horas de música continua a través de una sola estación de la cabina blanca aquí en Washington DC. No, nos tenemos que ir. Mire la gente, ay, qué bonita la gente. Pero nos tenemos que ir. Saludos a usted que nos escuchó a través de la 96.5 en Tegucigalpa, Honduras. También a usted que nos escuchó a través de Oro Estéreo en Juticalpa y Catacamas a través de la 96.7. O también usted que nos escuchó a través de la calle, a través de mi amigo el piloto, ¿verdad? Piloto, se porta bien, ¿verdad? Piloto, hasta Juticalpa, Honduras. También a usted a través de la 101.5 en Campamento Olancho. También usted en San Esteban, 94.3 en Criba, a través de la 93.5 hasta Guayape. También usted en Siguatepec, Honduras, a través de la 104.7 Estéreo Tormenta, 99.1 en El Porvenir, 91.7 Talanga, 90.9 Marcar a la Paz, 100.3 Trojes El Paraíso, 90.3 La Ceiba, 88.3 Ciudad Radio, 95.1 Lima, Perú, es 93 Bolivia, 95.2 Urbana FM hasta Cochabamba, también 95.5 Gol FM hasta Argentina, 107.3. No, me tengo que ir, ya me tengo. Es que las cosas que suceden aquí solo suceden aquí en Noche para Dos. Así que yo me despido, pero por mi parte quiero decirles a usted muchísimas gracias de todo corazón por haber estado con nosotros. Su cita el próximo domingo, donde usted y yo estaremos una vez más a través de Noche para Dos. Que el Señor los bendiga. Soy Gerardo Cáceres desde los estudios de Noche para Dos aquí en Washington DC.

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0: La radio te informa la hora. Son las 12.
1: Las 12.
0: Y 3 minutos.
2: 3 minutos.
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La radio te informa la hora. Son las 2. Las 2. Y 3 minutos. 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

0: La radio te informa la hora. Son las 3.
1: Las 3.
0: Y 2 minutos.
2: Y 2 minutos.

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0: están ya despiertos, techeros, los que trabajan en construcción. Gracias por estar con el vacilón
1: de la gatita.
0: En un lunes después de la celebración para papá. ¿Cómo la pasaste, Lex? Buenos días.
2: Good morning, Miami. Good morning, Sandy. Gatita, de lo más bien, gracias a Dios. Junto a la familia, paz, armonía.
0: Qué bueno, mira, al final del día, armonía, tranquilidad. Buenos días, Sandy. ¿Cómo la pasaste este fin de semana?
3: Good morning. Tranquilita, bueno, trabajando. Ayer salí del trabajo, me fui a mi casa y me puse a ver Netflix.
0: ¿Qué viste de Netflix? Yo me vi unas cuantas también.
3: Me dio con esto de American Murder, de la serie.
0: Mira, yo llevo unos cuantos fines de semana viendo como que documentales. Y de verdad que, señores, yo siempre lo he dicho, hay gente más loca afuera que adentro.
3: Sí. Exactamente.
0: Ayer me vi uno muy motivacional que es de la vida real, de una chica que hace rodeo, que quedó paralítica y cómo ella pudo sobrepasar esa mala experiencia y lograr al final del día su sueño.
3: Wow.
0: Uno con las dos piernas buenas se queja.
3: Yep.
0: Y ella con las piernas que no la tenía pudo lograr lo que quería.
3: Wow.
0: Mira, gracias por despertar con el vacilón. 80 grados la temperatura. Quiero que estén bien atentos. 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Así que atentos porque de esta manera comienza el vacilón
3: de la gatita. Y vamos chequeando carreteras a esta hora. Ya tenemos demoras y es en Monroe County. Si vas camino a Los Cayos, US 1 dirección sur, llegando al Marker 52, el carril de la derecha está bloqueado por accidentes, un delay de 10 minutos.
0: Mira, quiero

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Gratitud por este nuevo día que nos regalas. Tu amor inmensurable nos abraza y nos da el don precioso de la salvación por medio de tu Hijo Jesucristo. Hoy con humildad te pedimos que nos guíes en cada paso, que nuestro andar se alinee con tu voluntad perfecta, que es buena, agradable y que transforma. Anhelamos que nuestras palabras sean como ríos de agua viva, que fluyan de tu verdad y que tus acciones reflejen siempre tu gloria. Dando testimonio de que habitas en nosotros, que tu luz brilla a través de nuestra vida. Permítenos, Señor, ser un faro mostrando al mundo que tú eres la única esperanza, el refugio seguro que toda alma necesita, predicando con valentía que solo en ti hay salvación. Nos rendimos ante ti con nuestra vida, nuestra mente y nuestro corazón, y en todo nuestro ser. Gracias, Señor, por el regalo de este día, por nuestra familia, por el trabajo, por los amigos, por las personas con las que convivimos a diario. Gracias, Señor, te damos. Por nuestras autoridades también, las ponemos en tus manos para que tomen siempre las mejores decisiones en beneficio de la colectividad. Bendito y alabado sea tu nombre por siempre. Amén. Y ahora compartimos la palabra del Señor para este día a través del versículo de hoy tomado de Romanos 11:33. ¡Qué profundo es el conocimiento, la riqueza y la sabiduría de Dios! ¡Qué indescifrables sus juicios e impenetrables sus caminos! Romanos 11:33. ¡Qué profundo es el conocimiento, la riqueza y la sabiduría de Dios! ¡Qué indescifrables sus juicios e impenetrables sus caminos! Romanos 11:33. Ese es el versículo de hoy aquí en este espacio informativo. Y como siempre, adobamos esta palabra con algo de música cristiana. Les traemos lo nuevo de este que es un hombre que a través de su voz y su música ha alabado siempre el nombre del Señor. Su nombre es Francisco Orantes y ha lanzado una nueva producción discográfica intitulada Estoy Aquí. Siempre con ese sonido popular, con ese sonido grupero cristiano que usted puede escuchar como siempre a través de la 90.3 FM Radio Cima HN y a través de la esencia de tu palabra radio y televisión. Disfrutemos de Francisco Orantes y su nueva producción Estoy Aquí. Pídala aquí a su estación.

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1: 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Vamos con los avances. En gira por el Departamento del Ancho, el ministro de la Secretaría de Infraestructura y Transporte expresó que se hará de aquí en adelante con los proyectos de pavimentación del sector norte del departamento. Tendremos detalles. Luego del accidente que cobró la vida de 7 miembros de la Policía Nacional y dejó heridos a más de 20, el dirigente del transporte, Johnny Ortiz, dice que se debe regular la entrega de permisos de conducir, especialmente maquinaria pesada. Reformas al Código Penal en feminicidios es un apagafuego, dice la doctora Angélica Milla, defensora de los derechos de las mujeres. El Congreso Nacional está en toda la disposición para poder otorgar licencias a cualquier funcionario público, responde a las críticas la doctora Johanna Bermúdez. Entre tanto, hubo sentencia condenatoria para Mario Zelaya, Ramón Bertetti y 5 involucrados en el desfalco al Seguro Social. Entre tanto, luego de que la ATIC secuestró documentos relativos a los proyectos de hospitales del gobierno anterior, un experto en temas legales expresa de que las acciones de secuestro de documentación en la CID son precisamente por las denuncias que hay referente a la sobrevaloración de estos proyectos. El sector de carga pesada anuncia nuevamente un paro si no hay nuevos acuerdos en la tarifa de servicio. Parece que había llegado ya a un acuerdo, pero no, sigue la situación complicada. Esto y más en un momento en la emisión informativa de HCR Noticias, enlace informativo departamental.
0: 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Te anunciamos las buenas nuevas de salvación. Servidor Malcolm Oduber Hernández Sánchez, como pastor general, te invita a sus reuniones de enseñanza. En la colonia Cruz Roja, el primer día de la semana, es decir, el domingo, reunión general 9:45 a.m. Lunes. Reunión en el Cerro Santa Rita 6:15 pasado meridiano. Martes. En el barrio El Llano 6:15 pasado meridiano. Miércoles. En el templo de la colonia Cruz Roja 6 de la tarde. Jueves. Barrio Las Lomas, 6:15 pasado meridiano. Viernes. Villa Hermosa, 6:15 de la tarde. Y los sábados.
2: Sábados.
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1: Pasan 15 minutos después de la hora, 15 minutos después de la hora, vamos con las notas informativas de esta emisión de hoy, lunes 22 de junio del año 2026. Recientemente estuvo de visita por el departamento de Olancho el ministro de la Secretaría de Infraestructura y Transporte, CID de Honduras, Aníbal Alberto Erler Martínez. El secretario de Estado en los despachos de la CID expresó que el proyecto de pavimentación entre el sector que popularmente se conoce como El Chorizo hasta La Empalizada en Juticalpa comenzará la pavimentación dentro de los próximos 15 días, luego que se han hecho ya todos los ajustes para este proyecto. Pero también el ministro Aníbal Alberto Erler Martínez, secretario de Estado en los despachos de Infraestructura y Transporte, CIP, habló sobre los proyectos de pavimentación en el norte del departamento de Olancho, algunos que quedaron inconclusos o que se paralizaron producto de la transición del gobierno de la presidenta Xiomara Castro al gobierno del presidente Nasri Asfura. Esto fue lo que habló con nuestros compañeros del norte del departamento de Olancho, el ministro de la CID, Aníbal Alberto Erler Martínez.
2: Aquí estamos con mi querido alcalde, con la comisión de las fuerzas vivas de aquí de Salamá, haciendo una inspección previa a poder lanzar la finalización que tenemos ya del diseño para la pavimentación de la calle que conduce de Limones hasta Salamá. La calle, el diseño, alcalde, que hemos terminado va a constar de dos etapas. De aquí de Quebrada Olúa hacia Limones tenemos un doble tratamiento que se encuentra bastante deteriorado ya. Y para evitar que eso se nos vaya a dañar en los próximos meses o años, vamos a hacer una microcarpeta para cubrirlo todo, rejuvenecerlo, darle mayor vida útil y luego reseñalizarlo. Eso es lo primerito, los 18.5 kilómetros para allá. Pero de aquí para mi espalda, 19 kilómetros para llegar hasta el corazón de Salamá y subir hasta Silca. También vamos a hacer un doble tratamiento asfáltico, pero con una emulsión mejorada para poder hacer esos 19 kilómetros y dejarle una calle que conecte los 31 kilómetros desde Salamá hasta Limones.
3: ¿Tienen alguna fecha aproximada para que comience esto, ministro?
2: Hemos terminado las labores de diseño, estamos haciendo las formulaciones. Si Dios lo permite, el 15 de julio vamos a estar lanzando esto en Onducompras para que se reciban las ofertas en un término de 21 días. Allá más o menos, alcalde, por el 4 de agosto seguirán recibiendo ofertas, luego la adjudicación. Yo tengo la esperanza de que a finales del mes de agosto ya tengamos máquinas en el sector.
3: ¿Dónde piensa llegar este proyecto?
2: Hasta llegar adentro de Salamá, en el mero corazón de Salamá, y subir hasta así,
3: a pegar el pavimento. ¿Está inconcluso de publicarlo hacia el hospital? ¿Qué plan tiene?
2: Ese es otro contrato, estamos esperando la publicación en la Gaceta de los contratos que aprobó el Congreso para darle la orden de inicio al contratista y que termine esas obras. Va a llegar exactamente hasta donde está. Vamos a permitirle hacer la otra trocha, la que no está construida, y hasta ahí donde está. Porque también tenemos la buena noticia que hemos iniciado una operación de préstamo con la CAF para poder pavimentar desde Mame hasta Posesal.
4: Una pregunta, pero si el tramo que van a iniciar es el que ya está hecho, vamos a, usted acaba de decir que se va a mejorar el tramo que ya está hecho, ¿por qué no empezar con el tramo que definitivamente esté en malas condiciones?
2: Usted, parece que usted hubiera diseñado el proyecto, ¿no? Así precisamente se va a hacer. Así, usted va a tener primero la pavimentación y va a empezar de Salamá para acá.
4: Exacto.
2: Así es, de Salamá para acá. Pero también tiene que rejuvenecer eso. Son dos actividades totalmente distintas. Allá va a haber un equipo rejuveneciendo, aplicando una microcarpeta, y aquí va a haber otro equipo que va a estar reconstruyendo el pavimento nuevo.
4: Sí.
2: Y otro equipo que vamos a tener cuando le reactivemos al contratista el trámite entre el hospital y Pozo Zarco. Eso es importante que estemos claros de que son tres procesos definidos perfectamente, pero independientes uno del otro.
4: Y al mismo tiempo.
2: Y al mismo tiempo, correcto.
4: Ok, entonces para que el pueblo entienda, ¿cuándo vamos a ver ya las máquinas trabajando acá?
2: Pues si todos los tiempos se dan, deberían estar a finales de agosto, principios de septiembre ya las primeras acciones acá.
4: La situación económica, o sea, el presupuesto para este proyecto ya está en manos del presupuesto del CIT.
2: Miren, ustedes tienen un presupuesto, un presidente que es de acción. No es de planificación excesiva, no es de papeles, es de acción. Y él, a la CIT, este año le colocó un presupuesto solo con fondos nacionales de 12 mil millones de lempiras. Ese presupuesto está designado para esta carretera desde el día que llegó la formulación del presupuesto nacional de la República. Sí.
1: Ahí está el ministro de la Secretaría de Infraestructura y Transporte, Aníbal Erler, referente a los proyectos del sector norte del departamento de Olancho. Bueno, también la semana anterior se conoció ya al cierre de la semana la llegada de una parte de la maquinaria que el gobierno de la República estará entregando a las alcaldías municipales, situación que será de gran ayuda para algunas municipalidades a las que incluso en el gobierno anterior se les quitó la maquinaria que les había sido asignada a través de la OAVI. Cabe hacer mención que esta maquinaria no va a estar así a su libre albedrío. Hasta sistemas de posicionamiento global, es decir, para ver en qué lugar están, van a tener para evitar que algunos alcaldes o algunas alcaldías municipales cometan abuso con el uso del mismo. Escuchemos a continuación esta nota porque es importante. La gente se ha estado preguntando ¿quién será el responsable de la maquinaria? Bueno, los responsables de mantener la maquinaria serán las alcaldías municipales, la parte de técnica, la parte de mecánica, estará a cargo de la empresa que vendió la maquinaria, que entiendo les va a dar un mantenimiento por 4 años, es decir, lo que dura el gobierno. Pero también va a existir un control de la maquinaria que se entregará a las alcaldías por parte de la Secretaría de Infraestructura y Transporte. Esto para evitar, como les reitero, abusos. Así lo dijeron en conferencia de prensa los miembros del gobierno de la República ante la insistencia de la población en general de qué pasará o quién manejará esa maquinaria, para que no pase lo que sucedió con los famosos tractores del Alba, que terminaron en propiedades que nada que ver. Escuchemos.
5: Muchas gracias. Nos encanta la pregunta porque exactamente hacia eso hemos apuntado, a proteger el bien hasta el último momento. Pero me gustaría que los encargados de todo lo que ha sido la adquisición de esta maquinaria dieran una respuesta más certera a la pregunta realizada.
6: Bueno, buenas tardes. De inicio, y para responder a la primera pregunta, ¿qué es lo que vamos a hacer nosotros para evitar errores cometidos en el pasado? Los errores del pasado sirven para que uno no los repita en el presente, porque estamos también teniendo en nuestras manos el futuro de nuestro país. Sabemos lo que ha ocurrido en gobiernos anteriores. Sin embargo, dentro del plan integral que establece el decreto 820-26, que habla también del mantenimiento y de una póliza de seguro que estará vigente por 4 años, se habla también de que uno de los beneficios que tendrán estas maquinarias es que tienen un sistema de GPS que permite la localización georreferenciada en tiempo real. Dentro de la Secretaría de Infraestructura, y obviamente haciendo también un gran esfuerzo, porque esto representa una inversión de todos los hondureños, se va a establecer una unidad de control. Y obviamente los comodatos o convenios que se suscriban con las alcaldías, con las municipalidades, por la entrega de cada uno de estos equipos, van a establecer también las obligaciones a las que estaremos sometidas ambas partes. Gracias.
7: Bien, escuchamos parte de la respuesta sobre estas consultas que plantean los compañeros de la prensa. Ya hemos solicitado el uso de la palabra para plantear interrogantes respecto a esta maquinaria, que reiteramos ya ha llegado hasta Puerto Cortés, el primer lote de vehículos, entre ellos retroexcavadoras, aplanadoras, volquetas, que son adquiridas de forma directa con el proveedor y que estarían ya a disposición del gobierno de la República, y dentro de unos días estarían siendo transferidas hasta los gobiernos municipales. Seguimos escuchando otras interrogantes.
8: En el primer año de gestión de estas máquinas. Gracias.
5: Muchas gracias al medio. En efecto, esto no nace de una improvisación. Esto nace de los planes de inversión municipal de los 298 municipios de Honduras, que han centrado la mayor parte de su inversión en contratar este tipo de maquinaria a lo largo de años, como ustedes bien lo saben. Pero me encantaría que un alcalde, ¿verdad?, fuera el responsable de poder dar respuesta a esta pregunta, porque este beneficio es trasladado al pueblo, a cada uno de esos territorios, de los 298 territorios, a través de la máxima figura del administrador general de un municipio.
9: Muy buenas tardes. En representación de nuestro presidente Juan Carlos Molina, presidente de AMON, y con los compañeros alcaldes, definitivamente que hoy es un día muy importante para el municipalismo. Hoy es un día que marca un sendero positivo para el desarrollo de nuestros territorios. A pesar de una deuda flotante de 24 mil millones que heredó el presidente Azura, y de cual más de 2.600 millones eran transferencias pendientes de los años de 25 y hacia atrás, cumplió con ese compromiso y adicionalmente ya nos han cancelado el primer trimestre, que ronda los 1.127 millones. Hoy recibimos con enorme satisfacción la llegada del equipo que vendrá a mejorar las condiciones de circulación en todos nuestros territorios, pero sobre todo la disponibilidad financiera. Para hacerles un comparativo, un municipio que invierte 1 millón de lempiras en mantenimiento de sus calles tendrá una economía alrededor entre 650 y 700 mil lempiras. porque la inversión andará rondando entre el 25-30% de lo que normalmente hacemos. O sea que un municipio que invierte 4 millones al año tendrá una economía de 2.800.000 aproximadamente, que son recursos que estarán disponibles para poder invertir en otro tipo de obra, de infraestructura o de beneficio para nuestra población.
1: 26 minutos después de la hora, 26 minutos después de la hora, y escuchamos a los personeros del gobierno de la República dando a conocer cuál será la forma, cómo se va a manejar esa maquinaria que recién han desembarcado en Puerto Cortés, los miembros del gobierno del presidente Papi a la Orden, que será un espaldarazo tremendo a las alcaldías municipales, porque como bien dijo al final, quien hizo uso de la palabra en representación del gobierno, ese dinero que las alcaldías municipales, y que no eran 2 centavos, invertían, ese dinero que invertían en la contratación de maquinaria porque no tenían o porque se les dañó, ahora ese dinero van a poder invertirlo en obras de beneficio para la comunidad. Es como matar, dicen popularmente, 2 pájaros de un tiro con este proyecto de maquinaria que en los próximos días empezará a entregar, además del inicio de varios proyectos que anuncia el gobierno. Y como dirían algunos políticamente, ahora sí, la racha está activada. 27 minutos después de la hora, 27 minutos después de la hora, vamos con otras notas informativas. Recientemente el Congreso de la República realizó algunas reformas al Código Penal en lo relativo a los feminicidios, pero también en relativo a aquellos hombres que abusan de sus mujeres. Dice la doctora Angélica Milla, defensora de los derechos de la mujer, que esas reformas al Código Penal en feminicidios realmente es una acción de apagafuego. ¿Por qué razón? Aquí sus declaraciones.
10: Creo que en primer lugar deberían darse cuenta que están ante una emergencia nacional, porque los números no mienten. Y eso que no son números exactos, ni son números que podamos decir confiamos totalmente en ellos, y sin embargo son escandalosos, ¿verdad? Creo que las personas que toman decisiones están enfocadas en continuar el proselitismo político que ha sido la historia de este país. Todos los políticos llegan a continuar haciendo campaña mientras están en sus labores de Estado, que no debería ser, una vez que usted llega al Estado, a dedicarse a solventar los problemas del Estado. Este es probablemente el problema más serio que tiene el país en este momento, ¿verdad? La violencia. Y la violencia contra las mujeres, pues se les ha ido totalmente en las manos. Las dos cosas, bueno, la única cosa que han hecho, que es modificar el Código Penal y poner penas más severas, pues básicamente es un apagafuego, ¿ok? Porque usted, nos podríamos alegrar de que esto pase si hubiera personas atrapadas, detenidas, investigadas y ya condenadas, pero no es así. Tenemos un 95% de impunidad. De nada nos sirve modificar las leyes cuando yo no tengo fortalecido un proceso investigativo y un proceso judicial. Entonces, ¿cuál es la recomendación que hacemos desde ciudadanía y desde la academia? Porque me atrevo a hacerlo desde la academia. Señoras y señores del Congreso, señoras y señores del Ministerio Público, señoras y señores de la Policía, señoras y señores del Poder Judicial, siéntense, elaboren una política pública en contra de la violencia, que eso es lo que corresponde en este momento para tener una visión integral del problema. Bueno, los grupos criminales son otro tipo de problema, ¿verdad? Y debería haber una legislación específicamente para ello. El problema es que, como lo dijo un presidente de la región, ¿verdad?, cuando no se actúa contra los criminales, es por dos razones: porque es tu pariente, porque es tu amigo.
11: 95% de impunidad en los casos.
10: En los casos de violencia contra la mujer, ¿ok? Femicidio específicamente. Hagan un enfoque integral, la cosa va a seguir exactamente igual, porque se han dedicado únicamente a apagar fuegos. Eso no va a funcionar. Cuando usted sigue haciendo lo mismo para un problema, el resultado siempre es el mismo.
1: El enfoque de la doctora Angélica Milla, defensora de los derechos de las mujeres, referente a las reformas que se realizaron al Código Penal en cuanto a los feminicidios y también al abuso o violencia del hombre contra la mujer, endureciendo algunas medidas. Dice que es una medida apagafuego, que hay que ser más profundo en ese sentido. Estamos a 31 minutos después de la hora, 31 minutos después de la hora. Recientemente se conoció que el Congreso Nacional otorgó licencia por un año a las consejeras Cosette López y Ana Paola Hall del Consejo Nacional Electoral. Eso ha levantado muchas suspicacias. Algunos han llegado a expresar, como por ejemplo una de nuestras analistas aquí en este programa, que dice que eso es parte del pago de algún favor que le hicieron a algún grande. Johanna Bermúdez, en descarga de ese tipo de apreciaciones sobre esta licencia, dice que el Congreso Nacional tiene todas las atribuciones, independientemente que le hayan hecho favor o no a alguien, otorgar licencia a cualquiera de los funcionarios públicos que el Congreso elige. Acordémonos que el Consejo Nacional Electoral pasa precisamente su elección por el Congreso de la República. Aquí escuchamos a la doctora Johanna Bermúdez, diputada en el Congreso de la República.
12: Bueno, recordemos que el Congreso Nacional tiene muy claro las funciones ya establecidas en la Constitución de la República. Así que el día de ayer se hizo únicamente nuestra responsabilidad, como lo establece la Constitución de la República, y nosotros como Congreso sí podemos autorizar la ausencia temporal de cualquier funcionario del Estado.
13: ¿Dicen que se hizo reforma en enero?
12: Sí, en el mes de enero, no, en el mes de enero se hizo una reforma para hacer, dar la, más que para dar la licencia temporal, la licencia temporal es para asegurar que también se pueda nombrar en forma interina a los sustitutos. Entonces, sí, en el mes de enero, con más de 90 votos, se hizo esa reforma a la ley. No creo, porque es una licencia temporal y van a asumir un cargo en el gobierno exterior, así que lo más probable es que puedan gozar de los beneficios de la gestión administrativa del cargo al que ellas con mucha responsabilidad van a asumir.
14: ¿No se definió la duración de estas licencias? ¿Ha quedado abierto?
12: Entiendo yo que es por 1 a 2 años, que una vez que comience el proceso electoral van a regresar. Y lo más importante es que van a regresar con mucho más compromiso, con más entrega, con más responsabilidad y con mucha más capacitación. Así que yo creo que estas dos heroínas, Ana Paola Hall y José López, que con mucha entrega, mucho sacrificio, defendieron la democracia, hoy van a representar al país en el gobierno exterior.
15: ¿La responsabilidad que tienen estos nuevos funcionarios con estos entes?
12: Perdón, no
15: escuché. ¿La responsabilidad que tienen estos nuevos funcionarios en estos entes electorales?
12: Bueno, la verdad es que los dos funcionarios que fueron electos el día de ayer, que fue el abogado Fuentes y la abogada del Partido Liberal, si ustedes se fijan, tienen un perfil académico extraordinario, son hombres y mujeres con mucha capacidad, y una de las cosas que sí particularmente me gusta es la juventud, la energía, la entrega, y es un compromiso de mujeres. Sí, necesitamos una nueva generación de políticos y ya representan esa voz, y únicamente le estamos pidiendo que una vez nombrado, por el amor de Dios, se pongan la camisa de Honduras y con mucha responsabilidad cumplan la ley, y además aumentemos la credibilidad y la fortaleza de las instituciones.
16: A las calles, Libertad y Refundación, porque los dejaron sin representación, dicen. A las calles, Libertad y Refundación, porque los dejaron sin representación.
12: Bueno, la verdad que no es ninguna sorpresa. Recordemos que el ADN libre es el caos, la violencia, el miedo y la incertidumbre. Sin embargo, el pueblo hondureño le dio una muy buena lección. Le dijo que no quería eso, por eso le dio el 19%. Y la única forma de poder recuperar su confianza es con votos, no en las calles. Pero las calles es más bien para que nuestro pueblo hondureño circule con tranquilidad, porque necesitamos desarrollo, paz, tranquilidad en el país.
1: 35 minutos pasan de la hora, 35 minutos después de la hora en HCR Noticias, enlace informativo departamental, las noticias de Honduras para usted a través de estos medios de comunicación. Vamos con otras notas informativas importantes. Antes del cierre del fin de semana.

0: Medio Ambiente y Corrupción dictó sentencia condenatoria para Mario Zelaya y José Ramón Bertetti. Estos por el delito de fraude continuado fueron condenados a 9 años, 4 meses por este delito, más una multa que será a partir del momento de que se traslade al juzgado de ejecución. Asimismo, también se ha condenado a Óscar Guerra Ocampo por 5 años, 5 meses, 10 días por el delito de fraude continuado. Asimismo, Alex Idilio Reyes y también Rubén Lozano a 3 años, 4 meses más inhabilitación especial e interdicción civil. A estos dos últimos se les acusa por cómplices de fraude en perjuicio de la administración pública. En el caso de Óscar Guerra Ocampo, él queda por el delito de fraude continuado, y Mario Zelaya y José Ramón Bertetti también por fraude continuado en perjuicio de la administración pública, y fueron condenados a 9 años, 4 meses por este delito. Sí, este es por el caso de 14 contratos donde se adjudicaron irregularmente estos contratos a empresarios pues no se cumplieron a cabalidad con lo estipulado en los contratos que se firmaron y los entregaron de manera que no estaba inconclusa, causando un perjuicio económico de más de 158 millones de lempiras.
1: Escuchamos a Bárbara Castillo, vocera de los tribunales de nuestro país, dando a conocer lo relativo a esta sentencia condenatoria para Mario Zelaya, Ramón Bertetti y 5 involucrados más en el desfalco millonario contra el Instituto Hondureño de Seguridad Social. 37 minutos después de la hora, aquí en HCR Noticias, enlace informativo departamental. Y siempre sobre el tema de justicia, recientemente la Agencia Técnica de Investigación Criminal, conocida como la ATIC, realizó secuestro de documentación de los famosos 3 proyectos de hospitales que se construían en el gobierno anterior y que no fueron terminados. Ese secuestro de documentación supuestamente es con el propósito de indagar sobre sobrevaloraciones a los precios de estas obras que se desarrollan en distintos sectores del país, incluido el Hospital del Norte de Olancho, el Hospital de Salamá. ¿Por qué razón el secuestro de esta documentación en la Secretaría de Infraestructura y Transporte por parte de la ATIC? El analista Germán Licona nos explica por qué sucede esta acción por parte de las autoridades.
2: Sí, buen día. Bueno, cuando una situación concurre en que participa activamente un ente investigador del Estado, como es el Ministerio Público a través de la ATIC, ya que ellos tienen el ejercicio público de la acción penal, y la misma ha obedecido, me imagino yo, a las denuncias interpuestas por diferentes ciudadanos, aún la denuncia que interpuso el exministro de Salud en el gobierno anterior, en los primeros 2 años, y que manifestó que había una supuesta sobrevaloración de los presupuestos en relación a la inversión que se iba a hacer de 7 hospitales en las diferentes localidades de nuestro territorio nacional. Eso hace también que hoy, por hoy, en esta administración salgan a la CID las autoridades a secuestrar documentación importante, en virtud de que lo que tiene que verse es el avance de la obra, ver los desembolsos para ver si concurren conforme a su ejecución, y así también evaluar el proceso de licitación en relación a lo que se pactó de esta construcción, y cuando se les adjudicó a las empresas poder determinar cuáles han sido los avances en la ejecución presupuestaria. Eso también no hace óbice para que siga el Ministerio Público a través de la ATIC haciendo requiriendo alguna información adicional, y la CID pues tendrá que brindarla a fin de generar mayor confianza y certidumbre en este proceso investigativo a la población hondureña. No obstante, sabemos que hay un suspenso de 2 meses que se dio a las empresas por la investigación, pero

0: Quiero manifestar que es necesario continuar con estas obras para que no queden como monumentos a la corrupción y a la impunidad, como hemos conocido otros, como Ciudad Mateo, y eso pues minaría las esperanzas de una población en las diferentes localidades de contar con la asistencia de emergencia y de salud al pueblo hondureño, a fin de generar también una desoxigenación al Mario Catarino Rivas, al Hospital Escuela y a otros hospitales referentes en las diferentes áreas de nuestro territorio. Bueno, recuerde que en el proceso de licitación, en los pliegos de licitación, ahí se establece todos los mecanismos de pago conforme al avance de la obra, y si vemos que hay un avance reducido o bajo y hay un desembolso muy incremental que no corresponde con su ejecución, pues ahí hay algo oscuro que tiene que ventilarse y que tiene que tomarse en consideración en el proceso de investigación para poder determinar si hubo alguna malversación de caudales públicos o incumplimiento de los deberes de los funcionarios o abuso de autoridad por exceso de poder en relación a quienes han administrado la construcción de estos hospitales en la cita.
1: Es el analista en materia legal y penal, Germán Licona, referente a el secuestro de documentación por parte de la ATIC en la Secretaría de Infraestructura y Transporte. En cuanto al tema de 3 de los 8 hospitales que quedaron inconclusos o que estaban en construcción en el gobierno anterior. Esto por supuesta sobrevaloración de las obras que pasaron de una cantidad a otra cantidad ya en el desarrollo de la misma, y que se supone podría existir dolo en esa acción. 43 minutos después de la hora, 43 minutos después de la hora, aquí en HCR Noticias. No termina una para empezar otra. Tremenda presión tiene este gobierno, el gobierno del presidente Nasri Afura. Ahora los miembros del sector carga pesada del transporte anuncian que podría existir paro si no hay nuevos acuerdos en la tarifa de servicio, según el dirigente Benjamín Castro. Aunque ya se había llegado a un arreglo, ya se había llegado a un acuerdo, al parecer no se sabe si es que incumplieron o que los transportistas no están conformes con el resultado. Por entonces, ¿en qué estamos? Benjamín Castro, dirigente del transporte, referente a esta situación. Transporte de carga podría volver a las manifestaciones.
2: Pues resulta que el Instituto Hondureño de Transporte tuvo a bien, con las facultades que tiene, por supuesto, en darnos un documento para ajustar la tarifa con 22 centavos de dólar, que era un pequeño paliativo para lo que estamos perdiendo. Pero definitivamente no se dio, nadie la pagó, y nos hemos quedado ahí esperando que nos resuelva el presidente Nasri Afura, que es la última autoridad. Sin embargo, estamos ahorita, yo vengo aquí a una reunión y el último tema es ese de la tarifa, y yo lo voy a abordar. Y si no es posible, entonces vamos a tener que hacer lo que siempre hemos hecho, apretar.
3: Don Benjamín, estaríamos hablando ya de protestas, o sea, en carreteras principales.
2: No solo en carreteras principales, en todos lados. Le voy a comentar un secreto, pero anda arriba lo que hemos estado invirtiendo en transporte, en combustible. Desde que empezó a subir el combustible, anda arriba de los 30 mil millones de lempiras. Y eso alguien nos lo tiene que pagar. El presidente, el gobierno, ¿quién? Alguien nos lo va a pagar.
3: Entonces, ¿ustedes van a exigir ese porcentaje real?
2: No lo vamos a exigir. Solo no nos vamos a trabajar, vamos a parar el país. El COEP tiene derecho a patalear. Y yo estoy de acuerdo con mi amigo el director ejecutivo. Yo estoy de acuerdo con él, cada quien pelea en su cancha. Pero el asunto no está ahí, el asunto está en que la justicia es justicia. Y cuando nosotros entre los hombres no hacemos la justicia de los hombres, después viene la justicia de Dios, y esa es la que hay que tenerle cuidado.
3: ¿Qué mensaje que se le enviaría al rubro empresarial y también al gobierno hablando de que, bueno, alguien tiene que pagarlo, dijo usted?
2: Ahorita lo voy a platicar ahí y después de eso voy a salir con una postura.
1: Bueno, ahí escuchamos al dirigente del transporte, Benjamín Castro. Sector de carga pesada anuncia nuevamente paro si no hay nuevos acuerdos en la tarifa del servicio que ofrecen. Esto es HCR Noticias, enlace informativo departamental. Eran 4,000 los productores de arroz en el sector del Bajo Aguán. Ahora han quedado solamente 500 y estos 500 están peleando por no desaparecer. Según el presidente de los arroceros, Ramón Rodríguez, que ya estuvo en el Congreso de la República solicitando el apoyo del gobierno precisamente para no desaparecer como organización y fortalecer la actividad que ya realizan los que se quedaron, expresa que van a sembrar hasta que haya condiciones mínimas. Van a sembrar arroz hasta que haya condiciones mínimas que les garantice un precio que les asegure la recuperación de su inversión y obviamente algo de ganancia. Dicen que actualmente ya no cuentan con un precio de rentabilidad. Así que los frijoles se van a ir solos. Arroz está complicado ahora. Ramón Rodríguez, presidente de los productores de arroz de nuestro país.
4: Sí, feliz día, la verdad que muy contento como sector agroalimentario, como plataforma agroalimentaria nacional, después de haber venido peregrinando con este proyecto de decreto para rehabilitar y reactivar el sector agroalimentario durante los últimos 6 años, nunca pudimos ser recibidos por los gobiernos anteriores, por las autoridades anteriores, ¿verdad? Y miramos con muy buenos ojos, ¿verdad?, que este nuevo Congreso Nacional, ¿verdad?, nos recibió. Los primeros días fuimos recibidos por el presidente Tomás Zambrano Molina, ¿verdad?, al cual le expusimos este decreto, ¿verdad? Él miró el espíritu de este decreto y tomó a bien tomarlo como prioridad dentro de su agenda. Lo presentó el siguiente día, ¿verdad?, ante la Cámara de manera verbal y fue respaldado de manera unánime, ¿verdad?, por los 128 diputados, por las 5 bancadas. Y ayer, ¿verdad?, nos dio 90 días para terminar el articulado, formó una comisión especial y el día de ayer, ¿verdad?, fue presentado con la dispensa de 2 debates y de manera unánime, ¿verdad?, por todos los diputados del Congreso Nacional, ¿verdad?, hemos sido respaldados con esta herramienta, ¿verdad? Se ha prácticamente ya ratificado el primer componente, ¿verdad?, de este proyecto de decreto, el cual va a venir a rehabilitar alrededor de 48,000 unidades productivas de los diferentes rubros, ¿verdad?, de nuestro sector, ¿verdad?, 48,000 familias que estaban prácticamente sin poder optar a un financiamiento a través de la banca estatal, porque todos están en la central de riesgo. Ya con esta herramienta vamos a poder tener, ¿verdad?, en primer lugar, acceso al crédito para la siembra de primavera. Vamos a poder readecuar nuestras deudas, ¿verdad?, a un plazo de 15 años, al 2% de interés, ¿verdad?, y pagando solo 90 días de intereses. Y vamos a poder gozar, ¿verdad?, de un seguro paramétrico agrícola, que este va a ser subsidiado por el presidente Henry Asfura, por el gobierno central, en un 80%. Esta herramienta en este momento, ¿verdad?, es más que estratégica, porque va a proteger en primer lugar al productor si llega a tener un siniestro a través, ¿verdad?, del fenómeno del Niño. Va a tener la oportunidad de volver, ¿verdad?, a sembrar de postrera. Mire, la verdad es de que el productor ahorita, ¿verdad?, ha tomado la decisión de prepararse para la siembra hasta que hayan las condiciones mínimas para lograr esto. En primer lugar, este decreto, ¿verdad?, nos abre la puerta para el financiamiento para la siembra, pero no tenemos ni siquiera un precio de garantía en arroz ni en maíz. Ayer tuvimos una reunión en San Pedro Sula con la agroindustria harinera, y lastimosamente no se pudo llegar, ¿verdad?, al precio que le va a permitir al productor tener un precio de rentabilidad, ¿verdad? Nosotros ya habíamos cotejado con la agroindustria, con la Secretaría de Agricultura y Ganadería y con las diferentes asociaciones de productores de maíz, los planes de inversión. Y todavía no hay humo blanco. Entonces, el productor, al no tener, ¿verdad?, la certeza de la garantía de un precio, ¿verdad?, que le permita, imagínese, con los planes de inversión que ahorita tenemos, andan alrededor de 50 mil lempiras. Usted prácticamente, con el precio actual que tiene el productor de maíz, tiene que sacar, para tener un punto de equilibrio, 100 quintales, ¿verdad? El pequeño productor no tiene riego, el pequeño productor no tiene infraestructura, ¿verdad? Es imposible llegar, ¿verdad?, a esos rendimientos con esos precios, y es necesario que la agroindustria, con los beneficios que está recibiendo, ¿verdad?, tenga ¿verdad?, resiliencia con el productor, porque de esta manera, pues, ¿verdad?, el productor va a poder tomar una decisión si se arriesga en la siembra de primavera.
1: Acabamos de escuchar al presidente de la Asociación de Arroceros o de Productores de Arroz de nuestro país, Ramón Rodríguez. Recibieron el espaldarazo del Congreso, pero aseguran de que van a sembrar hasta que haya condiciones, al menos, o condiciones mínimas, ya que no cuentan con un precio de rentabilidad. Vamos con más notas informativas. Esa comisión liquidadora está que arde. Recientemente destapó un sinnúmero de situaciones que se daban, por ejemplo, en Cedesol, en contubernio con otras instituciones del Estado. El famoso Nacatamalazo, que probablemente en los próximos días el Ministerio Público tome acciones de oficio en esa situación, porque se habla de una sobrevaloración de 30 lempiras por un Nacatamal a 80. Y eso sucedió al parecer en el departamento del Ancho. Ahora, la comisión liquidadora que preside el señor Leonel Núñez dice que esta comisión liquidadora le va a ahorrar al menos unos 100 millones de lempiras al gobierno. Y antes del mes de septiembre se van a cerrar al menos 25 instituciones que o tienen dualidad de funciones o le están ocasionando simplemente gastos al gobierno de la República. Escuchemos al presidente de la comisión liquidadora del gobierno, Leonel Núñez, sobre este tema.
5: Buenas tardes, no, vamos sumamente bien. Ya prácticamente estamos cerrando algunos ciclos de unas instituciones. Por lo tanto, esperemos que ya para el mes de julio, por tarde de agosto, ya la misión que nos encomendó el presidente de las 25 instituciones va a estar resuelta en un 80%. No, son varias. Va una, los canales estatales, la Dirección de Cinematografía, Instituto de Memoria Histórica, Planificación Estratégica, Transparencia y algunas otras instituciones que ya prácticamente están casi en un 100%. Bueno, no se le ha ahorrado, sino que el gobierno ha dejado de pagar mensualmente más de 100 millones. Yo creo que eso es bueno. Como digo, no es un ahorro, es simplemente dejar de pagar. Quiere decir que este dinero que de pronto ha dejado de pagar en planillas y cuestiones así, se puede reorientar a lo que es la salud, a lo que es la infraestructura, a lo que es la seguridad. No, ya para el mes de septiembre ya tiene que estar definido el cierre de todas ellas. Por lo tanto, esa es la misión que nos ha encomendado. Y después viene otro proyecto más en donde el Estado lo que está tratando es disminuir el aparato burocrático y que recursos que se recolecta bajo el pago de impuestos se ha invertido en lo que la población requiere. No, no hay ningún empleado a la deriva, se le están cumpliendo sus derechos laborales. Por lo tanto, ellos pueden empezar con algún tipo de emprendedurismo o en su defecto, emprender algo ellos, o bueno, está la empresa privada que también me imagino que va a necesitar mucho recurso humano en virtud de las inversiones que vienen al país. No, las empresas estatales están intactas. Dale, las empresas estatales, está Hondutel, la Portuaria, está la ENE, está el Sanaa, o sea, las empresas estatales.
6: La Secretaría, sí.
5: Ok, las Secretarías de Estado, sí, se ha cerrado Planificación, Transparencia, se ha tocado CDECOAS, se ha tocado algunas secretarías y sí se están cerrando en su totalidad muchas de ellas.
1: Leonel Núñez, presidente de la Comisión Liquidadora del Gobierno de la República. Lo escuchamos aquí referente a eso, que van a, antes del mes de septiembre, a cerrar al menos 25 instituciones del Estado, tal y como lo prometieron en este gobierno al inicio del mismo. Vamos con otras notas. El CONADE ha condenado nuevamente a través de un comunicado la muerte violenta de mujeres y está exigiendo al Estado acciones inmediatas, que me imagino serían adicionales a las que ya ha propuesto y ha puesto en marcha el Congreso de la República, especialmente recrudeciendo medidas contra los feminicidas y también contra aquellos hombres que maltratan a sus mujeres. Vamos a escuchar a continuación este comunicado donde el CONADE condena la muerte violenta de las mujeres en el país y al mismo tiempo exige acciones inmediatas, más de las que ya se tomaron por parte del Estado.
6: La titular del Comisionado Nacional de los Derechos Humanos, la abogada Blanca Saraí Izaguirre Lozano, en el ejercicio de su mandato convencional, constitucional y legal, con independencia funcional, técnica y de criterio, ante el alarmante escenario de violencia que enfrentan las mujeres, se pronuncia en los términos siguientes. 1. El CONADE expresa su profunda preocupación y condena enérgicamente las más de 125 muertes violentas de mujeres registradas en Honduras durante el año 2026. Esta cifra evidencia la alarmante persistencia de graves violaciones de violencia basada en género, de modo que estos hechos no constituyen eventos aislados, reflejan patrones estructurales de discriminación, desigualdad y violencia continua hacia las mujeres y las niñas en el país. 2. Esta institución nacional de derechos humanos recuerda que el Estado de Honduras tiene la obligación constitucional e internacional de garantizar a las mujeres su derecho a la vida, integridad e igualdad. Para ello, la Corte Interamericana de Derechos Humanos establece que los estados deben actuar con debida diligencia reforzada para prevenir la violencia, investigar con celeridad e imparcialidad las muertes violentas, sancionar a los responsables y reparar a las víctimas, advirtiendo que la inacción estatal y los estereotipos de género solo perpetúan la impunidad. 3. En este contexto, las recientes reformas aprobadas por el Congreso Nacional al Código Penal representan un avance importante para el fortalecimiento del marco jurídico de protección de los derechos de las mujeres y las niñas. Sin embargo, su eficacia se encuentra condicionada al nivel de seguimiento, el fortalecimiento de las instituciones encargadas de su aplicación y la asignación de recursos suficientes que permitan prevenir, investigar, sancionar y erradicar todas las formas de violencia contra las mujeres, adolescentes y niñas en Honduras. En virtud de lo anterior, el CONADE exhorta a la institucionalidad a al Ministerio Público y la Secretaría de Seguridad destinar una partida presupuestaria verificable orientada exclusivamente a la dotación de recursos técnicos y financieros para la operatividad y aplicación efectiva de las recientes reformas al Código Penal. B. Al Ministerio Público y la Dirección Policial de Investigaciones implementar un protocolo de auditoría y revisión mensual de los expedientes de las más de 125 muertes de mujeres registradas en el 2026, garantizando la aplicación de la debida diligencia reforzada y la perspectiva de género para garantizar el derecho a la verdad y reducir la tasa de impunidad en estos casos.
1: El comunicado del CONADE condenando la muerte violenta de mujeres en Honduras y exigiendo acciones inmediatas y más puntuales por parte del Estado para acabar con este flagelo en el país. Cada día encontramos que hay una mujer que ha sido asesinada y esto venía producto de un maltrato anterior. Señoras y señores, con esto llegamos al final de la emisión informativa de HCR Noticias, enlace informativo departamental. Muchas gracias por la sintonía. Si Dios lo permite, estaremos con ustedes en la emisión de mañana. Gracias a todos. Bendiciones.
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5: En un cabaret.
4: Pues ya me lo complicaron.
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que descansen en paz. Vive la vida minuto a minuto y encontrarás en cada uno de ellos un motivo para

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muchos regalitos. ¿Cómo me lo trataron? Cuéntamelo todo, papi, cuéntamelo todo. Muy buenos días, tu amiente de Nueva York, New Jersey, Connecticut, Pensilvania, a través de la Mega. Buenos días, mi gente de Puerto Rico, la Isla del Encanto, también a través de la Mega. Buenos días, mi gente de Miami, Orlando, Tampa, en the Florida Keys, Los Cayos, a través del nuevo sol. Toda mi gente del DMV, DC, Maryland, Virginia, en la nueva Latino FM. Y toda mi gente en la aplicación, la música app, en el mundo entero, TuneIn Radio y más. Ready para comenzar esta semanita nueva. Buena música, buen ambiente, buenas vibras. Dime para cuál concierto quieres ir. Boletitos para ver a Don Omar, el Rey, The Last Tour. Boletos para ver a Shakira y más. Comunícate conmigo, 1-800-315-9790. Alex Sensation con La Mega Mezcla. Buenos días.

0: hicieron? ¿Cómo están? ¿Cómo estuvo ese weekend? Father's Day weekend. Aquí estamos en vivo recuperándonos del fin de semana. Ready para una semanita nueva de junio. 22 de junio ya. Si estás de cumpleaños hoy, felicidades. Aniversario también, felicidades. La gente que ya está camellando conmigo, borqueando, chambeando. Los que están en su casita, apartamento, en la carretera, en la bicicleta, en la moto, en el bote, en el submarino, en el avión, en el tren, en el helicóptero. Vamos a hablar con el pueblo. Muy buenos días. Good morning. Buenos días, buenos días, buenos días, buenos días. ¿Con quién hablo?
1: Hola, hola. Buenos días, papacito. Feliz Día del Padre.
0: Gracias, mami. Gracias. ¿Cómo te llamas?

0: Sale, tú eres el mejor, no uno, el mejor.
1: Uno de lo bueno, uno de lo bueno, uno de lo bueno, Karina.
0: De lo bueno, el mejor, el mejor.
1: Tan bella, mi Karina. Gracias por la sintonía, mi amor. ¿A quién quieres saludar en este lunes?
0: Ok, quería felicitarte a ti y quería felicitar a tu equipo de trabajo, a los que son papacitos. Quería felicitar a mi esposo, a todos los padres del mundo y también a esas mujeres que hacemos el rol de padre y madre.
1: ¡Eso es! Hacen el 2x1, no es fácil, no es fácil.
0: No, pero no es imposible.
1: No es imposible, exactamente. Ustedes son la Superwoman, le digo yo, Superwoman.
0: Sí, Alex, quería mandarle un saludito a mi hijo que se gradúa mañana, que estoy muy feliz y orgullosa de él y que es una meta más cumplida.
1: Felicidades para ella, mi amor, y para toda la familia. Muchas bendiciones. Quédate en línea, no te me vayas, mi Karina. Y gracias por la sintonía, mi gente de Newark, New Jersey. Ponme una más. One more. Good morning. Buenos días. ¿Con quién hablo? Hello.
2: Buenos días, Alex. Buenos días, con Omarito de Tampa.
1: Dímelo, mi hermano. ¿Cómo está? ¿Todo bien, mi gente de Tampa?
2: Todo bien, todo bien. Mucho calor, mucho calor.
1: Calorcito, mi hermano, es lo que hay. ¿Cómo es tu nombre de nuevo?
2: Omarito.
1: Omarito, bienvenido, Omarito. ¿A quién quieres saludar en este lunes, papi?
2: Bueno, saludos a toda mi familia, a mi equipo de trabajo, a todos los padres, en especial a mí, que voy a ser abuelo a mis 38 años.

Ay, hombre. All right. ¿Qué más quieres escuchar y para cuál concierto quieres ir? Boletos para ver a Shakira, boletos para ver al Rey Don Omar, The Last Tour y más. Sigue marcando 1-800-315-9790.

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WSU en Holiday, WPYU, Mainland, WMFM, Key West. Lunes 22 de junio. Si estás de cumpleaños hoy, happy birthday, feliz cumpleaños para Vanessa Coreano. Happy birthday, Vanessa. Feliz cumpleaños. Alex, todos los muchachos de Conet, trabajando duro aquí en la ciudad. Shout out to the whole Conet crew. En especial para Hernando Bretón, or Breton. Alex Escobar, mi tocayo, en Roy Oseguera. Dándole duro ahí los muchachos de Conet. ¿Qué más? Sammy Lebrón, mi gente de Fajardo. ¿Cómo estuvo ese Father's Day? ¿Cómo estuvo el día del papá, mi hermanito Sammy? ¿Todo bien? Aquí recuperándonos. All right, ¿qué más te puedo mezclar? Boletos para ver al rey Don Omar, The Last King Tour. También boletos para ver a Shakira, Shakira. Call me, 1-800-315-9790. Una salsita. Vamos a la salsa ahora. Los salseros ready para su salsita. Claro que yes. Aquí tenemos de todo.

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1: Que la quiero un montón.
2: Un abrazo, mi Mildred. Felicidades. ¿Quién está por ahí? ¿Quién está por ahí?
1: Es mi esposo que dice que tú eres el mejor.
2: Dile que le mando un abrazo.
1: Sí, dile que él le escucha tu emisora.
2: Pómelo ahí para saludarlo. ¿Cómo se llama el hombre?
1: Orlando, se llama Orlando. Espérate un momentito.
2: Orlando. Dime, ¿cómo estás, Orlando? ¿Cómo está mi hermano Orlando?
3: ¿Todo bien? El mejor DJ.
2: No. Uno de los buenos, papi. ¿Cómo está mi gente por allá? ¿Todo bien, Orlando?
3: Estamos bien al palo escuchando la emisora.
2: Gracias por eso, mi hermano. Cuénteme. Usted sabe que la wifi está...

0: De cumpleaños, hermano, tiene que votarse hoy con ella, tú sabes.
1: Oye, la huevita de cumpleaños hoy. La amo un montón.
0: Es la cosa, papi, es la cosa. ¿Cuántos años llevan juntos ya, Orlando?
1: 39.
0: ¡No! ¡Qué belleza! O sea que hoy va a tirar un par de tiros hoy, ¿verdad?
1: Oh yeah. Eso está seguro.
0: Hermano, ármese bien, hay pelea de gallo hoy, Orlando, hay pelea de gallo.
1: Oh, sí.
0: Un abrazo, mi hermano, bendiciones para ti y para Mildred. Quédate en línea, no te me vayas. Orlando y Mildred de Hartford, Connecticut. That was nice. All right, preparándote la próxima mega mezcla. Ya regreso. Mete mano a mi hermanito Felipe, Luismi, Yundari, Caroline, Ronald, Small, Stevie, let's cut it. Dale para abajo.
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3: 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Qué buena onda. WMEG, Guayama, San Juan. WEGM, San Germán. Mayagüez. WXDJ, Fort Lauderdale. WSKQ, New York. WSUN, Holiday. WPYO, Mainland. WMFM, Key West. Bueno, semanita nueva, lunes 22 de junio. Si estás de cumpleaños, hoy feliz cumpleaños, aniversario también, felicidades. Happy birthday para Yesenia from Sunset Park, Brooklyn. Happy birthday, Yesenia. ¿Quién más? 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

gente de Maryland, mi gente del DMV, para Luis y toda la familia, y para su wifey, McGladys. Te escucho todos los días. Luis de Maryland, mi gente de DC, mi gente de Virginia también, el DMV ahí gozando de la nueva Latino FM. Estamos en vivo a través de la Mega en Nueva York, New York, New Jersey, Connecticut, el área triestatal, Pensilvania también. Puerto Rico, mi gente en la Isla del Encanto también a través de la Mega, Miami, Orlando, Tampa y Los Cayos a través del nuevo Sol con Z y en la música app en el mundo entero. ¡Mano arriba!

0: fuerte, felicidades. Muchas saludos, mami, muchas bendiciones. Corazón. ¿A quién quieres saludar en tu cumpleaños, Andrea?
1: Bueno, estoy aquí con mis compañeras de Cindy Lavish Salón en Coral Spring, Wild con Coral Spring. Por acá los esperamos para cabello, uñas, masaje, facial, bueno, todos los servicios. Sin
0: rico.
1: Happy ending, ¿ok?
0: Rico,
1: sin happy
0: rico.
1: Ending.
0: Voy para allá, voy para allá, voy para allá.
1: Acá te esperamos, acá te esperamos, Alecito.
0: Mani pedi, mami, mani pedi para mí hoy.
1: Ah, bueno, todo, todo, todo. ¿Qué? Masaje, facial y todo.
0: Qué linda, Andrea, trabajando ahí duro mientras celebra el cumpleaños también. ¿A quién más quieres saludar? ¿A tu familia? ¿Media naranja, medio limón? Dale.
1: Bueno, quiero saludar a mi sugar daddy, quiero saludar a mis hijas, a mi familia. ¿Pero por qué se ríe? ¡Me gusta el sugar daddy todo!
0: ¡Qué rico! Muchas felicidades, mi Andrea. Un besote para ti. Gracias por la sintonía. ¿Cómo se llama el salón otra vez? ¿Cómo se llama?
1: Cindy Lavish Salón en Coral Spring.
0: Es la cosa. Un abrazo para ti allá celebrando el cumpleaños. Besito, mami. Quédate en línea. No te me vayas. Es la cosa, mano. Trabajando duro ahí y celebrando el cumpleaños. Dándole. Ok, ponme uno más, uno más, uno más, uno más, uno más. Good afternoon. Buenas tardes. Hello, ¿con quién hablo?
2: Hello. Hello, Ale.
0: Dímelo, mi rey. ¿Cómo te llamas?
2: José Luis.
0: ¿Cómo
2: estoy hoy desde las 11 de la mañana llamando, solamente para felicitarte.
0: Gracias,
2: José. Lo bueno que tú eres, buen padre, buen hijo, todo.
0: Igual,
2: nos
0: mi hermano José Luis.
2: Estamos orgullosos, como somos dominicanos, y lo que hiciste el sábado también, pues dale, bueno.
0: Ay, hermano,
2: te
0: eso...
2: queremos demasiado.
0: Eso es lo mínimo que puedo
2: nos
0: hacer.
2: Tengamos que sentarnos orgullosos de ti.
0: Gracias, mi rey. Mira, y todos los días, tú sabes que aquí siempre Alex Bueno está presente.
2: Quiero conocerte un día.
0: Cuando tú quieras.
2: Yo soy el favorito mío eres tú, el mejor eres tú, y te quiero conocer un día.
0: Cuando tú quieras, mi rey, cuando tú quieras. ¿Dónde tú vives?
2: Para mí eres un ídolo.
0: ¿Dónde tú estás?
2: En Brooklyn, Tú eres un ídolo para mí.
0: Qué lindo, mi hermano José Luis.
2: Pues, mira, cuando tú metaste ahorita a tu papá, yo me sentí igualito, porque yo pedí un hijo.
0: Ay,
2: pero
0: Diosito,
2: no, vamos
0: santo.
2: Adelante.
0: Eso.
2: Tú eres todo para mí.
0: Diosito, mano, qué lindo.
2: Nosotros
0: mano.
2: Somos fanáticos de pelotero, de esto. No, pero tú eres el ídolo mío.
0: Qué lindo, José Luis.
2: Que Dios te bendiga siempre. Amén. A ti y a tu familia. Que Dios te me dé vida y salud siempre.
0: Amén, hermano. Igual para usted. Y ahí le envío un abrazo. Yo sé
2: te
0: que...
2: Te aprecio mucho. No te conozco, igual. Pero te aprecio mucho por escucharte.
0: Ah, qué lindo, mano. Mira, me uno tu dolor, ya sabes. Estoy ahí contigo. Un abrazo. Mira,
2: igualmente. Gracias.
0: Mira, papi, mira, si tú quieres, yo estoy planeando ya el live. Estoy planeando
2: yo
0: hacer un live.
2: Yo tengo una babeguita y siempre te escucho. Estoy aquí, en Brooklyn, aquí.
0: Pero dio el nombre de la bodega, dale, papi.
2: La Cuesta Grocery se llama.
0: ¿Cómo se llama?
2: La Cuesta Grocery.
0: La Cuesta.
2: Grocery, sí.
0: La Cuesta Grocery.
2: Eso queda entre Miller y Hegge, más. Pero
0: dilo
2: nos
0: bien.
2: Estamos orgullosos. La mujer mía y yo somos bien fan tuyo.
0: Qué lindo. ¿Cómo se llama la wifi?
2: Beba.
0: Beba. La Beba.
2: La bebecita.
0: La Beba. Hermanito, pues, me encantaría pasar por allá por tu negocio también. Amén, hermano.
2: Me gustaría un día si pudiera venir. Pero,
0: bueno,
2: tú sabes,
0: dame
2: no tengamos el dinero, pero estamos aquí.
0: No.
2: A la
0: no,
2: orden.
0: Conmigo no es por dinero, conmigo es de corazón.
2: No, lo que yo digo. Tú sabes, aquí estamos siempre. A lo que tú necesites, un día estamos aquí.
0: Yo lo que quiero, le voy a preguntar algo aquí entre usted y yo, hermano. Ahí en la bodeguita, usted que tiene una bodeguita, una vaina. ¿Usted vende ahí, usted tiene jabón de cuava ahí?
2: Eso es lo primero del día en el dominicano. ¿Tú sabes eso? Eso me hace quedar.
0: Sí, voy para allá por un jabón de cuava.
2: Ojalá que tú haces de que muchas cosas en bodega, sí. Ojalá tú vinieras un día aquí.
0: Voy, hermano, cuente con eso. Voy para allá, no te me vayas. Quédate en línea y me da la información. Lex Cali, cógemele bien la información al hombre ahí. Cógemele toda la información. Que cuando vaya para Nueva York voy a visitar esa bodega.

0: La Cuesta, ¿verdad? La Cuesta Grocery. Qué lindo, mano. Qué belleza. Un abrazo. Bueno, me hizo el día el hombre. Ya me hizo el día. Ya me puso happy. Bueno, preparándote la ñapa. Ya viene la ñapa, viene el postre, viene el happy ending, musicalmente hablando. ¿Qué quieren para terminar? Hoy lunes de recuperación total. Puede ser bachatica, puede ser dembow, puede ser salsa para los rumberos. Dime con qué termino hoy el programa. Ya regreso. Mete mano, mi hermanito Felipe, Luismi, Yundari, Caroline, Ronald, Small, Stevie, Lex Cali. Dale para abajo.
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0: Primera Radio te informa la hora. Son las 2.
1: Las 2.
0: Y 31 minutos.
2: Y 31 minutos.
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0: La radio te informa la hora. Son las 3.
1: Las 3.
0: Y 32 minutos.
2: Y 32 minutos.
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hermanos y hermanas que siguen la señal de estas sus emisoras cristianas. ¡Bienvenidos! Hola, ¿qué tal? Bienvenidos y bienvenidas a la emisión informativa de HCR Noticias, enlace informativo departamental, en su emisión informativa correspondiente a este lunes 22 de junio del año 2026. Les saludamos desde HCR, hola Catrachos Radio, generando esta señal para las estaciones de la Corporación Jesús es el Rey, Radio Cima HN, Radio Jesús es el Rey, Radio Cima Poncaya y Estéreo Ley. Retransmiten esta señal Radio La Calle, Radio La Calle con K, una emisora de Roberto Olivera, la número uno del movimiento latino en Juticalpa, la casa del podcast Los Irreverentes HN. 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Hoy también llegamos a ustedes a través de la esencia de tu palabra, radio y televisión, para todos los latinos en Estados Unidos, especialmente para la comunidad hondureña que sigue las noticias de su país. Este día también a través de la señal de Nazaret Estéreo, programación cristiana 24/7 desde Catacamas para el mundo entero. También nos pueden sintonizar a través de la qué buena programación, qué buena música, qué buena propuesta en programación para ti. La qué buena también puedes escucharla a través de sus aplicaciones que puedes bajar de manera gratuita de las tiendas virtuales. Hoy